0: entre ambas entidades. El clima hasta este momento es de 18 grados centígrados. Hasta aquí la información más importante hasta el momento. Sigan en sintonía de Cinco Radio y Comunicación Efectiva. En los controles, Martín Tapia y su servidor Gregorio Varela. Les informamos. Muy buena tarde.
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0: Las 6 de la tarde con 15 minutos, la gozadera del corazón, Temerarios, te regalo mi tristeza. Daniela Romo, presente con Explórame, y Marco Antonio Solís, Sigues en mí. Vamos a una pausa y regresamos con más Gozadera del Corazón a través de Sol FM 101.3.
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0: 6 de la tarde con 27 minutos, 40 y 20, el príncipe José José en la gozadera del corazón. Además, me volví a acordar de ti un tema con los Bukis. Son las 6 con 27 minutos ya.
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Acabas de escuchar a Los Caminantes. Ven y abrázame, Huevos Rancheros, Joan Sebastián. Es la gozadera del corazón a través de Sol FM 101.3.

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1: La registró un crecimiento económico de 2.7% en el primer trimestre de 2026. ¿Qué tal? ¿Cómo le va? Le saluda con muchísimo gusto su servidor Max López al micrófono para informarle en este radar de las 19 horas que Puebla registró un crecimiento de 2.7% en el primer trimestre de 2026. Destacó el gobernador Alejandro Armenta, quien señaló que el turismo busca generar mayor derrama para prestadores de servicios, artesanos y productores locales. La UAB recibió a Galia Borja Gómez, subgobernadora del Banco de México, quien impartió una conferencia sobre política monetaria, inflación y estabilidad económica ante estudiantes y docentes de economía. El COBAEP concluyó sus reuniones estatales de academia con participaciones de docentes y directivos de 37 planteles para diseñar estrategias y proyectos pedagógicos de cara al nuevo ciclo escolar. En más de la información, le comentamos que Puebla y Veracruz reforzaron la coordinación en seguridad durante su segunda reunión en coordinación, donde acordaron fortalecer acciones e intercambio de información en los 33 municipios que colindan en ambas entidades. El 24 de agosto se celebra el Día Internacional de la Música Extraña, una fecha que invita a descubrir nuevos sonidos y experimentar con propuestas musicales fuera de lo convencional. Del 24 al 30 de agosto se entregarán en Puebla tarjetas de las pensiones Mujeres Bienestar y para adultos mayores a quienes se registraron en junio, informó Rodrigo Abdala, delegado de programas para el bienestar en Puebla. Se reportó el derrape de un motociclista antes de llegar a Galerías de Tlaxcala, además de otro accidente en el periférico de Tlaxcala con dirección a la capital. Autoridades piden circular con precaución. La Secretaría Anticorrupción y Buen Gobierno rescindió el contrato de Nexus y Creaciones Tecnológicas Digitales GYM, encargadas del REPIMS, por incumplimientos relacionados con el manejo de información confidencial. Detienen a un hombre señalado por presunto robo hormiga en una tienda soriana de Atlixco. Trabajadores alertaron a las autoridades y le localizaron productos valuados en unos 500 pesos. De manera extraoficial, habría dicho ser trabajador del ayuntamiento, versión descartada por el área de comercio. El Monasterio de Santa Clara del Sagrado Corazón de Jesús le invita a adquirir sus tradicionales chiles en nogada. Degústelos todos los domingos de agosto y el resto de domingos en septiembre. Visítalos en calle 8 Oriente, número 9, Colonia Centro, en Atlixco. También puedes comunicarte al 244-445-1240. El clima hasta estos momentos es de 18 grados centígrados. Le invito a que continúe en sintonía de 5 Radio a través de todos nuestros canales de información. En los controles, el señor Pacheco. Para el radar, informó Max López. Excelente noche.
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2: Las 7:06, mis amigos. Excelente tarde.
3: ¡Cumbia!
2: Claro, 244-445-1550 en cabina. Y el WhatsApp 244-140-91.

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13: Las 7:18. 7:18. Dice: hola, ¿qué tal? Saludos para Montserrat Roque Figueroa. Dice: por favor, ahí en Brazos de León. Bueno, pues a la familia. Y a toda su familia. Ok, les saludo con todo gusto. Las 7:18.

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4: 29 minutos y serán ya las 8. Tengo saludos para los amigos en Castillotla, claro, con gusto para Rogelio y Emanuel. Dice que siguen trabajando. Bueno, pues excelente noche. El saludo también para usted que nos permite acompañarle allá en la Colonia de León. Saludazos. 28 minutos ya para que sean.

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6: Solamente son 12 minutos ya para que sean las 8 de la noche. Bueno, pues seguimos contigo aquí en esta emisión. Tenemos saludos para César. Para César y para mi compadre Guillermo Espiros. Ok, excelente noche.

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1: Son las 8 de la noche y este es el resumen de las noticias más importantes de este lunes 24 de agosto. En Puebla inicia la entrega de tarjetas de pensiones Mujeres Bienestar y Adultos Mayores. El operativo se realiza del 24 al 30 de agosto. Un objeto metálico quedó expuesto en el lago de Valsequillo tras el descenso del nivel del agua. Vecinos lo comparan con un misil, ya fue entregado a la Capitanía de Puerto de Valsequillo. La antorcha guadalupana inicia su recorrido México-Nueva York y pasará por Puebla del 18 al 25 de septiembre. Las hermanas Clarisas de Atlixco reciben al equipo de Buenos Días, el noticiario de la gente, y anuncian el cierre de su temporada de chiles en nogada el 30 de agosto y el 6 de septiembre. Desde México se podrá observar la luna de sangre este 27 de agosto. El eclipse comenzará a las 7 de la noche con 23 minutos. El Ayuntamiento de Puebla presenta la política municipal anticorrupción para fortalecer procesos institucionales. El Ayuntamiento de Puebla entrega la rehabilitación del Boulevard 5 de Mayo. La obra beneficia a 1.6 millones de habitantes. La Feria Internacional del Libro Puebla 2026 supera los 160 mil visitantes y genera una derrama de 7 millones de pesos en el Zócalo de la capital poblana.
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1: Fuerzas de seguridad recuperan 21.600 litros de hidrocarburo ilegal en el municipio de San Salvador El Verde. Hombre muere en la carretera a Tejupa. Vecinos atribuyen el accidente a la falta de señalización. Puebla reduce 60% los feminicidios, destaca el gobernador Alejandro Armenta. Y atribuye esta reducción al apoyo que brindan las casas Carmen Cerdán. El gobernador Alejandro Armenta anuncia que se someterá a prueba antidoping y pide evitar perfiles con antecedentes negativos en los partidos políticos. Un sismo de magnitud 4.0 se registra al sur de San Gabriel, Chilac. Protección Civil reporta saldos sin daños. En información de último minuto, la Suprema Corte de Justicia de la Nación atrajo el caso de la huelga del Nacional Monte de Piedad para determinar su legalidad a casi 11 meses del conflicto y con más de 300 sucursales cerradas. Las Madres Clarisas de Atlixco invitan a adquirir los tradicionales chiles en nogada, disponibles el domingo 30 de agosto y el domingo 6 de septiembre en la 8 Oriente, número 9, en el centro de Atlixco. Puede consumirlos en el monasterio. Si son para llevar, hay que acudir con un recipiente. El detalle de estas y otras noticias en la multiplataforma Red Ciudadana, en las redes sociales de arroba la red 5 radio, en el portal de noticias Red Ciudadana .mx y en el 1120 de amplitud modulada, donde todo el día hay noticias y reportes de usted en vivo. Y mañana a partir de las 5:30 de la mañana en Buenos Días, el noticiario de la gente. En la operación digital, José Alfredo Pacheco. En Radar le informa Girat Aguilar Miranda. Gracias.
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la noche con 13 minutos. Que tengas excelente, excelente y bendecida noche. La voz que escuchas, Arely Cabral, es la coqueta, contenta, alegre, feliz de acompañarte a través de los micrófonos de La Pura Gozadera. Me quedo contigo y te acompaño en este lunesito. Arrancamos la semana precisamente con la mejor de las actitudes. Me quedo contigo y te acompaño hasta la medianoche. Línea de contacto, teléfono directo, teléfono en cabina 244-40.

Inicio de semana. Así que yo me voy con más música. Son las 8 de la noche con 14 minutos. Que llegues con bien a casa. ¿Vas manejando? Hazlo con mucha precaución.

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de la noche con 33 minutos. Acabas de escuchar a Yaguarú. Me voy con más música. Me voy con el siguiente tema. Llega Julión Álvarez. Y esto que se llama Lo Tienes Todo.

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0: 8 de la noche con 48 minutos. Es momento de compartirte la reflexión de este inicio de semana, de este lunes. Y es que a veces creemos que perder significa fracasar. Perder una oportunidad, una relación, un trabajo o algo que deseábamos puede doler muchísimo. Pero con el tiempo descubrimos que no todo lo que se va de nuestra vida era para quedarse. Hay pérdidas que nos enseñan, que nos hacen crecer y que incluso nos abren caminos que jamás habríamos elegido por nuestra cuenta. Quizás hoy te estés preguntando por qué algo no funcionó, pero tal vez algún día mires hacia atrás y agradezcas que no haya sido así, porque a veces perder no es perder. Es hacer espacio para algo que realmente necesitas.
1: En realidad.
0: Te recuerdo precisamente que si te gustó la reflexión del día de hoy, con todo gusto te la puedo mandar directamente a tu teléfono celular. Mándame WhatsApp al 244-140-91 y con todo gusto te la enviamos. Tengo saludos, saludos para doña Manuela que se reportó conmigo a través de el 244-44-515-50. Dice por acá, excelente música, Coqueta, muchas gracias. Además tengo saludos precisamente para Conchita, Pedro y Obdulia hasta la colonia El Carmen. De este lado, hola Coqueta, buenas noches. ¿Me puedes mandar por favor la reflexión de hoy? Con todo gusto te la mando. De este lado, mi querida Patty dice, Coqueta, me mandas la reflexión muy pero muy bonita.
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0: Saludos para usted que seguramente va camino a casa. Ojalá que tenga una excelente noche. Me voy con el siguiente tema. Esto se llama Veneno, a cargo de Car Show.

0: 8:59. Acabas de escuchar a Calibre 50 con el tema titulado Tus Latidos. Dice por acá, Arely, buenas noches, aquí en sintonía junto con César. Saludos precisamente para la familia Spiros, para el buen Guillermo que ya se pone en contacto con nosotros. Allá en la Unión Americana, de este lado tengo WhatsApp audio.
1: Hola, Coqueta, buenas noches. Este, un favor, ¿me puedes mandar la reflexión, por favor? Me gustó mucho, está muy bonita. Y este, aquí estaremos escuchándote, ya sabes, Coqueta. Hasta las 12. Eso espero. No, sí, aquí estaremos escuchándote. Un abrazote, cuídate mucho. Y saludos.
0: Ah, pues saludos con todo gusto. De este lado, Juan Fuente dice: hola, buenas noches. ¿Me podrías mandar la reflexión que acaba de pasar? Con todo gusto. Ahorita te la mando.
2: Hola, Coqueta. Buenas noches, saludos, que tengas una bonita noche. Así es, Coqueta, aquí presentes escuchándote. Muchas gracias por los saludos. Que tengas una bonita noche, un fuerte abrazote, cuídate mucho. Y aquí estamos contigo hasta la medianoche. Gracias, Coqueta. Adiós.
0: Ah, pues con todo gusto, está el saludo. También tengo saludos súper especiales para Vicky, para Jorge, para Rey, para Vico, para Ave, para Mika, para Eli, que nos sintonizan y nos acompañan como todos los días allá en la Unión Americana. Me voy a la pausa comercial y yo regreso. Son las 9:00 p.m. en punto.
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9:33. Tengo saludos. De este lado dice, te estoy escuchando. Saludos para la familia Cardoso Delgado. Y felicitaciones anticipadas para mi abuelita Reina Delgado de parte de sus nietos.

noche con 39 minutos. Acabas de escuchar el tema titulado El Dueño de Tu Amor. Tengo saludos, saludos por usted que nos acompaña en casita. A mi gente bonita de Altavista, saludos a mi querida Tere, Tere Morales Rojas, que ya se pone en contacto con nosotros. Saludos para ti, para tu esposo, para toda la familia. Que tengan excelente y bendecida noche. Te recuerdo precisamente que hoy lunes me quedo contigo y te acompaño hasta la medianoche. Y en esta hora vienen muy buenos temas, precisamente te voy a seguir presentando a Calibre 50, Explosiva Sonora, La Apuesta, Los Meros Gallos, entre muchos artistas más. Me voy con el siguiente tema. Esto se llama Perdóname.

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9: 9 de la noche con 47 minutos. Tengo saludos. ¿Saludos para quién? Hola, hola.
10: Coquetita, coquetita, buenas noches. Un saludo para mis sobrinos que acaban de venir del otro lado. Es Javier, Sebastián, Cosme, Diego y Lalo, por favor, coquetita. Por favor, coquetita, aquí te están escuchando. Estamos esperando a que nos mandes los saludos y una canción de los Tigres del Norte que se llama La Reunión. Por favor, coquetita.
9: Ah, pues ahí están los saludos con todo gusto. También saludos súper especiales precisamente para don Lalo, para doña Lidia, para Anita, para Chucho, para toda la familia Tlaxani que nos acompañan allá en San Pablo, Aguatempan. Y para los sobrinos, bienvenidos. Ojalá, ojalá que la pasen increíble con toda la familia. Me voy con el siguiente tema, chica, aventura. Y esto que se llama obsesión. Son las 9 con 48 minutos.

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0: noche con 5 minutos. Vámonos con más saludos. Hola, hola.
1: Hola, Coqueta. Saludos, buenas noches.
0: Buenas noches, saludos para ti, mi querida Josefina Gil. Qué gusto escucharte. Me voy con el siguiente tema. Recuerda que en esta noche, noche de inicio de semana, me quedo contigo y te acompaño hasta la medianoche.

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1: Con 43 minutos. Jorge Domínguez y Superclass te presentan ¿Qué número de loco?

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11 de la noche con 6 minutos. Vámonos con más música. Te recuerdo precisamente que en esta noche, noche de inicio de semana, te acompaño hasta la medianoche. Línea de contacto, teléfono directo, teléfono en cabina 244-445-1550. Apriétale al microfonito, graba tu saludo, graba tu WhatsApp audio y con todo gusto lo pasamos al aire al 244-140-91.

0: 11:14, acabas de escuchar a los chicos Aventura, mi hermosa Marlene.
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0: Me voy con esto, esto se llama Mexicanita.
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1: 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La alimentación de nuestras mascotas es fundamental. Y no cualquier sobre les puede proporcionar los nutrientes que necesitan. Frente a tantas opciones en el anaquel, ¿estás tomando la mejor decisión para tu Michi? ¿O solo te dejas llevar por el empaque? Quédate para conocer el estudio de calidad de alimento húmedo para gato.
2: Y para este ciclo escolar, en nuestra sección Brújula de Compra, hablaremos sobre las clases de regularización. Descubre cómo elegir la mejor opción, comparar precios y cuidar tu economía.
1: Quédate en la Revista del Consumidor Radio.
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2: Cuando abres esa lata o sobre que tanto le gusta a tu gato, ¿tienes claro qué le está sirviendo exactamente en su plato? Aunque lo veas durmiendo en el sofá, tu gato es un cazador innato. Su cuerpo ágil y flexible, sus garras retráctiles y sus sentidos tan desarrollados lo convierten en un depredador por naturaleza.
1: Para mantenerse sano requiere una dieta equilibrada que le aporte elementos esenciales como agua, proteínas, grasas, carbohidratos, vitaminas y minerales.
2: En el mercado podemos encontrar dos clasificaciones de alimento húmedo para gato: los que proporcionan una nutrición completa y balanceada y los que funcionan como complemento. Los alimentos balanceados y completos están formulados con proteína animal, granos de cereales, proteína vegetal texturizada, vitaminas y minerales.
1: En cambio, los complementos se elaboran principalmente con productos cárnicos, añadiendo un alto contenido de grasa para mejorar su textura y su sabor. Y para que sepas exactamente qué le está sirviendo a tu Michi, el Laboratorio Nacional de Protección al Consumidor analizó distintas presentaciones de alimento húmedo.
4: Analizamos 54 muestras de alimento húmedo para gato. Entre ellas se incluyeron opciones para gatos, gatitos, gatos mayores de 7 años y gatos con necesidades especiales.
2: Para saber qué contiene cada producto, se verificó que todas las muestras presentaran su información comercial y cumplieran con la cantidad de contenido neto declarada en su empaque.
1: En la parte nutricional, se determinó el nivel de grasa, proteína y carbohidratos. Además, se midió cuánta agua hay en los productos.
2: También se analizó el aporte de fibra y se calculó el aporte calórico por cada 100 gramos de producto.
1: ¿Cómo le fue a las marcas analizadas?
4: Entre los resultados más interesantes encontramos que todos los productos cumplían con el contenido neto y que además contaban con el registro de Senasica. El alimento para gato, además de contener las grasas, proteínas y carbohidratos, incluyen aminoácidos como la taurina y la arginina, que son necesarios para los gatos ya que ellos no producen las cantidades suficientes.
2: Recuerda que si un producto promete algo en su etiqueta, debe comprobarlo. Por ejemplo, Purina One Visible Nutrition con carne usa la leyenda Supernutrientes, pero no pudo demostrar que realmente los contenga.
1: Y cuidado con las imágenes engañosas. El producto Grand Pet Carne Fresca muestra la foto de un filete de salmón en su empaque, pero al revisar sus ingredientes, el salmón no está presente. Este tipo de gráficos puede confundir fácilmente.
2: Además, detectamos que tres productos de la marca Grand Pet declaran tener más proteína de la que realmente te están vendiendo.
1: Y en cuanto a la humedad, Gosby Fresco, Adult Tuna with Salmon y Grand Pet Natural Gourmet, receta de pescado a las finas hierbas, contienen más de la que reportan en sus empaques.
2: Finalmente, encontramos dos productos de la marca Grand Pet Quisha que incumplen la norma oficial mexicana, ya que no presentan el símbolo de la unidad de medida para indicar su contenido neto.
1: No olvides que cada Michi es único.
4: Existen productos que están diseñados para cubrir las necesidades nutrimentales de todos los gatos, pero siempre es recomendable asistir al veterinario y que él determine si necesita una alimentación especial. En el Laboratorio Nacional de Protección al Consumidor trabajamos todos los días para orientar y brindar información a las y los consumidores para que tomen mejores decisiones de compra.
2: Una vez que hiciste la mejor compra y que ya estás en casa, el manejo del alimento es clave para aprovechar todos sus nutrientes. Para empezar, recuerda seguir las porciones sugeridas en la etiqueta. No olvides que una vez abierto el empaque, debes sellar la lata con una tapa de plástico o transferir el contenido a un recipiente hermético antes de refrigerarlo.
1: Si decides cambiar de marca, hazlo de forma gradual. Ve mezclando el producto nuevo poco a poco para evitarle cualquier problema digestivo.
2: Al final del día, leer las etiquetas, comparar opciones y conservar bien su alimento es la mejor forma de demostrarle amor a tu Michi.
1: Si quieres tener más información sobre el estudio de calidad de alimento húmedo para gato, consulta la revista del consumidor de agosto en su versión impresa o digital.
0: Revista del consumidor.
2: El camino del aprendizaje tiene distintas etapas y a veces los estudiantes se enfrentan a retos en la escuela que requieren un apoyo extra. Para esos momentos, las clases de regularización son la mejor estrategia de acompañamiento.
1: Su objetivo principal es reforzar, complementar y mejorar lo que aprenden en las aulas a través de una atención completamente personalizada. Con este método, se garantiza un entorno óptimo para la concentración, donde el aprendizaje va al ritmo de cada estudiante.
2: Esto no solo se nota en mejores calificaciones y en la prevención del rezago, también ayuda a desarrollar hábitos de estudio, organización y técnicas de aprendizaje clave para el futuro. Pero sobre todo, le devuelve a los estudiantes la confianza en sus propias capacidades. La regularización es el impulso ideal para consolidar su camino al éxito escolar.
1: Antes de inscribir a tu hija o hijo a clases de regularización, considera lo siguiente para tomar la mejor decisión.
2: Primero, identifica sus necesidades de aprendizaje, ya que cada estudiante tiene dificultades distintas. A partir de ahí, busca un lugar con una metodología de enseñanza que se adapte a su estilo.
1: Al momento de elegir, compara distintas opciones. Verifica el perfil de los docentes y dale preferencia a los lugares que ofrezcan grupos reducidos.
2: Para ir a la segura, consulta referencias de otras madres, padres o tutores. Y un paso indispensable. Antes de firmar cualquier documento o hacer un pago, revisa el buró comercial de la Profeco en burocomercial.profeco.gob.mx. Así sabrás si el lugar tiene quejas.
1: Una vez que decidas inscribirlos, organiza bien tus horarios y escucha cómo se van adaptando. No olvides solicitar y conservar tus comprobantes de pago.
2: Y si lo que buscas son clases de regularización en matemáticas para primaria o secundaria, en la Revista del Consumidor te facilitamos la tarea.
1: Recopilamos precios, horarios, formas de pago, ubicaciones y datos de contacto de diversos centros de aprendizaje para que elijas la opción que mejor se ajuste a tu presupuesto.
2: Puedes encontrar toda esta información a detalle en nuestra brújula de compra del mes de agosto. Recuerda que la educación es una de las inversiones más importantes. Infórmate, compara y elige la opción que mejor impulse el desarrollo de tus hijas e hijos.
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2: Once cuarenta.

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2: 11:47.

11:52. Gracias por habernos acompañado a través precisamente de la señal de la pura gozadera. Yo regreso contigo. El próximo miércoles te acompañaré a partir de las 6 de la mañana. Próximo miércoles estoy contigo de 6 a 8 de la mañana y también estaré de 8 de la noche hasta la medianoche. Que tengas maravillosa noche, descansa. Gracias por acompañarme y si andas chambeando, ojalá que la jornada sea bastante ligera y no tan pesada.

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1: Parece que es solo un día más que termina, ¿verdad? Pero es curioso cómo las cosas pueden verse tan diferentes al llegar la noche. Como aquello que brillaba y sonreía frente a la luz del sol, exponiendo colores y contrastes, ahora es solo una silueta trémula que podría pasar inadvertida. Por eso, al llegar la noche, al terminar el día, podemos distinguir en nuestro interior las cosas que verdaderamente nos dan luz, aquello que no se oscurece aunque el sol se haya escondido. La sonrisa o la lágrima de los que amamos, el esfuerzo del trabajo digno, la esperanza viva de alcanzar un sueño o el simplemente haber vivido. La hermana noche está aquí, pero apártate de toda la oscuridad que no debe ir a dormir contigo. El miedo, la culpa, el odio, el orgullo, lo inconcluso. Deja las emociones en la repisa, que ahora ya no es tiempo de prisas. Mejor aprenda a descansar contigo mismo. Si de algo te sirve saberlo, Dios está a tu lado. Él no duerme. Él siempre cuida el sueño de sus amigos. Y no hay mejor almohada que su amor, y no hay mejor cobija que su perdón. Esto no cambia, de día o de noche es igual. Y si al llegar la noche una frase te puede dar alivio, es esta que en la cruz nos dio y que en la tumba vacía nos dejó. Es Dios que te dice: buenas noches, amigo. Nadie te ama como yo. Y eso que parecía solo un día más que termina, ¿verdad?

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1: Y esta es una de esas canciones. Y el que no la baila,

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1: No he podido aprender a bailarla todavía, pero ustedes me van a ayudar. Y si les gusta, la bailan conmigo, ¿ok?

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1: Presentan política municipal anticorrupción. ¿Qué tal? ¿Cómo le va? Buenos días. Aquí le tenemos la información en Radar, es el Radar de las 6 y es el Ayuntamiento de Puebla el que presentó esta política municipal anticorrupción. El presidente municipal Pepe Chedraui resaltó que es para fortalecer las acciones institucionales de prevención y combate.
2: El gobernador Alejandro Armenta buscará un acercamiento con Volkswagen y Audi para las negociaciones sindicales sobre los aumentos salariales con respecto a los derechos de los trabajadores.
3: El gobernador se refirió al caso Rocha Moya y advirtió que quienes abusen del poder deberán asumir las consecuencias.
4: Más de 300 millones de pesos del programa Obra Comunitaria para alumbrado público y drenaje, así lo informó el gobernador Alejandro Armenta, quien recordó que son atribuciones municipales.
1: Invaluable labor religiosa y espiritual la de las hermanas clarisas, quienes recibieron en Atlixco al equipo de Buenos Días encabezado por la presidenta de Cinco Radio, señora Coral Castillo de Cañedo, para compartir y refrendar experiencias de fe. 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
2: San Pedro Cholula prepara su feria 2026 del 29 de agosto al 16 de septiembre en la Plaza de la Concordia con artistas y un corredor de pueblos mágicos.
3: Mientras que la alcaldesa Tonantzin Fernández pide a los comerciantes evitar fraudes al solicitar o pagar espacios para la feria, hay que acudir directamente a las oficinas del ayuntamiento.
4: Este sábado en el Metropolitano se rendirá homenaje a Juan Gabriel a 10 años de su partida, comentó el organizador Antonio Montiel.
1: Doctora de la UPAEP destacó la importancia de cuidar la salud desde la juventud con ejercicios y buena alimentación para prevenir complicaciones en la vejez.
2: Y es que para 2050, una de cada cuatro personas en México será adulta mayor, reto que exige cuidarnos desde la juventud sin diabetes, hipertensión, obesidad ni artritis.
3: La carrera de la Antorcha Guadalupana México-Nueva York parte este 29 de agosto a las 6 de la mañana desde la Basílica de Guadalupe.
4: A los 14 restaurantes de Puebla, incluidos en la guía Michelin, reportan un crecimiento de 24% en ventas y un aumento del 37% en clientes provenientes de otros estados y países.
1: En la seguridad e inseguridad, Coordinación de San Andrés Cholula y Cuautlancingo, junto a la oportuna denuncia, permitieron recuperar una camioneta tipo SUV en los límites de ambos municipios.
2: Y Protección Civil de San Pedro Cholula informó que la explosión de San Cristóbal Tepontla se debió a una acumulación de gas en una caseta de vigilancia. Se descartó que fuera un polvorín y confirmó que no hubo lesionados.
3: El Congreso de Sinaloa reanudaría hoy sesión para definir el gobierno interino. Sería entre 7:30 y 8 de la mañana. El gobierno de Estados Unidos emite alerta de seguridad para sus ciudadanos en Mexicali, Baja California. Suspende actividades y viajes por amenaza potencial en edificios gubernamentales. Estados Unidos revocaría las visas a 200,000 extranjeros por faltas a las regulaciones migratorias. Ex asesor de Rocha Moya, Carlos Alberto Beltrán, fue hallado en una fosa clandestina en Los Cabos.
1: 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En Red Ciudadana lo encuentras todo. Recuerda, si buscas información, si tienes algún reporte, redciudadana.mx para que te conectes a la información. En la operación digital, Guillermo Báez. En la operación de redes sociales, Alex Denicia. Esta mañana te informamos
2: Nayeli Aguilar,
3: Raúl Méndez Macías,
4: Odilon Larios
1: y Rafael Tellez Morales. Buenos días.
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0: 6:20, 6:20 te presentamos el tema y nos dieron las 10 de Rocío Dúrcal y Joaquín Sabina aquí a través de Amanecer Ranchero. Muy buenos días a las 6:20.
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1: Puebla registra un crecimiento de 2.7% en el primer trimestre del año en cuestiones de turismo. Así lo destacó el gobernador Alejandro Armenta al señalar que el turismo busca generar una mayor derrama económica.
2: El gobernador exhortó a denunciar actos de corrupción ante el 2223-03-4600 para recibir los reportes.
3: El sistema de transporte por cable no genera contaminación, reiteró el mandatario poblano, y señaló que su administración destina 1,000 millones de pesos al sistema de la ruta.
4: El gobernador Alejandro Armenta se someterá a una prueba antidoping y propuso que los partidos eviten postular a personas con antecedentes negativos en las próximas elecciones.
1: Convenio INA, gobierno estatal para el cablebus. El coordinador de gabinete reiteró que está este proyecto fuera del polígono que protege la UNESCO.
2: El ayuntamiento entregó la rehabilitación del Boulevard 5 de Mayo para beneficiar a más de 1.6 millones de habitantes.
3: Esta semana se entregarán en Puebla tarjetas de las pensiones Mujeres Bienestar y para adultos mayores, a quienes se registraron en junio, confirmó la Delegación del Bienestar.
4: La Comisión de los Derechos Humanos presentó la Gaceta número 18, dedicada al derecho humano a un medio ambiente sano, saludable y sostenible. Fue elaborado con apoyo de la UAP.
1: Se destinan más de 88 millones de pesos para prevenir y erradicar la violencia contra las mujeres en las casas Carmen Cerdán, Tel Mujer y otros sistemas.
2: La tradición regresa al pueblo. La presentación dedicada al mole de caderas en Tehuacán se realizará el 10 de octubre en el Patio de las Columnas, así lo anunció Canirac.
3: En Atlixco ya listan la colocación de los adornos patrios en la zona del Zócalo como parte de los preparativos para las celebraciones de septiembre.
4: Y los túneles de la pirámide de Cholula podrían reabrir a mediados de septiembre, informó la alcaldesa Tonantzin Fernández en una coordinación con el INAH.
1: Puebla y Veracruz refuerzan la coordinación en seguridad, especialmente en el intercambio de información.
2: Un motociclista de 36 años murió tras ser impactado por un automóvil en la carretera federal que comunica San Martín con Tlaxcala a la altura de Santa Justina, Ecatepec.
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1: Fausto Corrales fue vinculado a proceso por encubrimiento de homicidio del rector de la UAS, Héctor Melesio Cuen, es testigo clave en el secuestro de El Mayo Zambada. 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Buenos Días Regional, enlazados con Atlixco, San Martín, Texmelucan y Tehuacán. Duval Rubio en la consola digital, Alex Denicia en las redes sociales, en el estudio Javier López Díaz. Le informamos
2: Odilon Larios,
3: Rafael Tellez Morales,
4: Nayeli Aguilar,
1: Raúl Méndez Macías. Gracias por su atención y tenga muy buenos días.
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1: Siete con cuatro, buenos días regional, pero antes, la voz del INE.
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1: Muy buenos días, auditorio de Puebla, México y el mundo, y muy especialmente al auditorio regional que se está enlazando en estos momentos con nuestras estaciones hermanas allá en Atlixco y la Mixteca, San Martín, Texmelucan y sus alrededores, por supuesto allá en Tehuacán y la Sierra Negra. Si usted nos ve en la Sierra Nororiental o la Sierra Norte o en cualquier otro rincón del estado, reciba un saludo muy afectuoso. Le recordamos que además del 89.3, del 1090 de AM y por supuesto el 1120 de AM, también nos puede ver y escuchar a través de la multiplataforma de 5 Radio Comunicación Efectiva. Recuerde que en Facebook, en X y en YouTube nos encuentra en estos momentos transmitiendo completamente en vivo y nos busca y encuentra como arroba la red 5 Radio, y también estamos en TikTok e Instagram, donde nos encuentra de la misma manera, y también tenemos pues mucho material para usted. Le recordamos que nos envíe sus mensajes al 2222-382990, el número de la poderosa red de Buenos Días, como este mensaje que nos dice: por favor, reporten, este individuo está en riesgo, va colgado en la parte trasera de un tráiler sobre Esteban de Antuñano, y cuando lo captaron fue a la altura de la 17 Poniente, Esteban de Antuñano y 17 Poniente. Ahí va, se cree el hombre araña este chico, pero sabemos que seguramente lo hace por alguna cuestión de que no tiene para el pasaje o algo, pero pues es mucho riesgo, porque una caída, es un vehículo en movimiento, te puedes matar literalmente. Así que tómelo, por favor, con mucha precaución. Ahí pedían la intervención de las autoridades, pues para que le brindaran el apoyo, porque seguramente se va a bajar en algún semáforo. Pero si llegara a caerse, aunque vaya a poca velocidad, un tropezón y a esa velocidad te golpeas la cabeza, pues ahí puede terminar la vida de alguna persona. Así que está en riesgo este hombre allá en Esteban de Antuñano y 17 Poniente, es donde fue captado.
2: Y complicar al conductor también, en poner en una situación delicada.
1: Sí, la evidencia pues ya no tendría responsabilidad, pero entre que son peras y son manzanas, pues se tiene que estar ahí determinando. Son 7:10.
0: Rafael Telles.
3: ¿Qué tal? ¿Cómo le va? Muy buenos días. Así es, ya son las 7:10, que no se le haga tarde. Saludando a nuestro querido auditorio regional con toda la información que usted necesita saber antes de salir de casa. Le vamos a presentar que Puebla registró un crecimiento del 2.7% en el primer trimestre de este 2026. Es lo que informa el gobernador Alejandro Armenta al señalar que buscan que el turismo pueda generar todavía una mayor derrama económica.
4: Tiene que ver con el eje de riqueza comunitaria. Y tiene que ver con la estrategia de nuestra Presidenta de la República para lograr una distribución más justa de la riqueza, pero también sustentada en el turismo comunitario. Este eje es fundamental porque es hacer justicia.
3: Mientras, también el mandatario exhortó a denunciar cualquier acto de corrupción que usted encuentre en alguna oficina pública al 2223-03-4600. Esto es para recibir reportes por corrupción. 2223-03-4600. Llamó a los servidores públicos a actuar con responsabilidad.
4: Oye, tu subsecretario, tu secretario, el presidente municipal, bueno, me exhortan a mí a que prácticamente les haga juicio sumario, situación que no me compete, ¿verdad? No corresponde. Entonces, cuando alguien hace un señalamiento, les digo, oye, denuncien, y con mucho gusto exhortamos, investigamos. Porque es importante hacerlo.
3: Mientras, también se dio a conocer que el sistema de transporte por cable no genera contaminación. El mismo ejecutivo poblano señaló que su administración tiene que destinar 1,000 millones de pesos al actual sistema de la ruta de la red urbana de transporte articulado y que con el sistema por cable será una situación muy distinta. Así lo explica.
4: Que nos cuesta a los poblanos 1,000 millones de pesos al año, además de lo que paga cada quien por subirse al ruta. Todos los poblanos pagamos 1,000 millones de pesos de nuestros impuestos. Y el sistema de transporte por cable, científicamente, metodológicamente demostrado, que todo el sistema, con todas las rutas que tendremos, las líneas, contamina menos que un...
3: Ahí está la explicación acerca de entre los dos sistemas de transporte. Y finalmente, él ofreció, se va a someter a una prueba antidoping y propuso a los partidos postular a personas con antecedentes negativos, que eviten postular a estas personas en las próximas elecciones. Así lo comentó.
4: Yo me hago el antidoping, lo único que va a salir es exceso de pozole. Y de coloradas. Pero sí, con mucho gusto, yo lo voy a hacer. Lo voy a hacer con mucho gusto para poner el ejemplo, porque no hay ningún problema. Y eso sí sirve para que nos ayude a que los partidos políticos eviten postular a personas que pueden estar vinculadas con el consumo de enervantes. Creo que sería extraordinario, porque los partidos políticos le abren las puertas y luego ya en el gobierno, los que tenemos que estar enfrentando esa situación es la población, y nosotros como autoridades cumplir las obligaciones y el mandato que establece el Tribunal Superior de Justicia y la Fiscalía cuando hay investigaciones, carpetas o órdenes de aprehensión. Me parece una propuesta extraordinaria, desde luego. Bueno,
0: Nayeli Aguilar.
5: 7:14 a.m. Muchísimas gracias por estar acompañándonos en Buenos Días, el noticiero de la gente. Y le damos la bienvenida a nuestro auditorio regional allá en San Martín Texmelucan, en Atlixco, en Tehuacán. Y también mandamos saludos a la Unión Americana, donde también nos envían sus mensajes, sus reportes. Muchísimas gracias. Y vamos a comentarles acerca de este convenio que van a tener entre el INAH y el gobierno del estado para el cablebús. Esto lo informaba el coordinador del gabinete estatal, José Luis García Parra, quien reiteraba que este proyecto está fuera del polígono protegido por la UNESCO, y así lo explicaba.
6: Es que podemos iniciar con la construcción de obra mayor, ya estamos en ello. El INAH, firmamos un convenio de colaboración con el INAH. También es muy importante puntualizar que todas las obras mayores o menores o complementarias del sistema de transporte por cable, todas las estaciones y todas las torres están fuera del polígono que protege la UNESCO. Todo está fuera del polígono. Sin embargo,
5: y el Ayuntamiento de Puebla entregó la rehabilitación del Boulevard 5 de Mayo para beneficio de 1.6 millones de habitantes. Esta entrega fue encabezada por el alcalde Pepe Chedraui y comentaba que esto forma parte de esta estrategia de calles al 100, mediante la cual el gobierno de la ciudad impulsa la rehabilitación de 5.000 calles en la capital con la finalidad de brindar traslados más ágiles para las familias poblanas. Y además está la invitación para que, si usted tiene algún reporte o algún bache que reportar, lo haga llamando al 072. En más información, ya en esta semana se van a entregar en Puebla las tarjetas de las pensiones para el bienestar para mujeres y para adultos mayores. Nos estaban preguntando que cuándo ya lo iban a hacer. Ya en esta semana lo van a poder hacer y hay que estar muy pendientes. Recuerden que ustedes dieron un número cuando se fueron a registrar. Ahí les van a mandar un mensaje de texto o les van a llamar y les van a decir en qué módulo tienen que acudir y en qué horario y en qué fecha para que ya les den su tarjeta. consulta, o ustedes también pueden llamar a la línea del bienestar al 800-900-2000 y preguntar, nada más ahí con su CURP, ustedes pueden preguntar cuándo ya les toca y en qué fecha que les entreguen su tarjeta. Y por otra parte, la Comisión de los Derechos Humanos presentó la Gaceta número 18 dedicada al derecho humano a un medio ambiente sano, saludable y sostenible, y esta gaceta fue elaborada con apoyo de la Benemérita Universidad Autónoma de Puebla, que se presentó el día de ayer. Son 7:17 a.m.
0: Raúl Méndez Macías.
2: Hace unos minutos antes del regional platicábamos con Mariana Meneses sobre estos datos del envejecimiento de la población. Hoy en día, en este 2026, la población es joven. Tenemos una población joven predominantemente. Pero para el 2050, pues su servidor tendrá más de 76, 77 años. Pero los jóvenes hoy de 25, obviamente, pues ya llegarán al cincuentón. Y el desafío no solamente es la calidad de vida, ¿no? Sino no vivir más, sino vivir mejor. Porque se aumentará la demanda de servicios geriátricos, gerontológicos, medicamentos y tratamientos para enfermedades crónicas. Y sin duda alguna, terapias de rehabilitación y fisioterapia, atención a la salud mental, cuidadores profesionales, residencias para adultos mayores, viviendas adaptadas, porque un adulto mayor no puede vivir en viviendas de varios pisos, solamente en el piso de abajo, cuidado con las escaleras, las caídas, transporte accesible y cuidados con infraestructura peatonal adecuada, un reto muy importante. También a pensiones, trabajo, otro enorme reto que se viene para los próximos años. Habrá muchas más mujeres mayores, las mujeres suelen alcanzar las edades más avanzadas, con una creciente población. CONAPO proyecta que en 2070, 38.8 millones de personas de 65 y más. ¿Qué significa para México? Que hay que prepararnos para una sociedad en la que envejecer será cada vez menos una excepción y cada vez más una experiencia común. Y esto abre oportunidades económicas, turismo para adultos mayores, tecnología asistiva, educación permanente, entretenimiento, viviendas adaptadas, en fin, actividad física, alimentación especial y productos financieros para los adultos mayores. En el Día de Cuidado de la Piel también, que es hoy, la recomendación es que lave su cara 2 veces al día, mañana y noche, con un limpiador facial suave, adecuado para su tipo de piel, seca, grasa o mixta, y aplicar una crema hidratante todos los días para mantener la barrera cutánea y la piel elástica, y protector solar cada mañana, incluso en días nublados, para prevenir el envejecimiento prematuro y daño celular. Por otra parte, también Estados Unidos amplía las sanciones a Irán. Trump quiere acabar ya con el conflicto porque militarmente hablando ha sido un desastre. Está elevando los precios de los energéticos esta guerra y Estados Unidos ya está exigiendo a los aliados que corten vínculos con el régimen de Teherán. ¿Cómo serán las sanciones económicas? Escuchemos.
7: El plan que Bassent bautizó Operación Paria Económico tiene como objetivo intensificar la presión económica sobre el régimen iraní.
8: Let there be no ambiguity as to the position of the United States.
7: Que no haya ninguna ambigüedad sobre la posición de Estados Unidos. Cualquier tipo de relación económica con este régimen asesino expondrá a los responsables a todo el alcance del poder estadounidense, dijo el secretario del Tesoro, avisando sobre potenciales repercusiones económicas en el futuro si países terceros e instituciones participas en actividades económicas con Irán. Estas actividades abarcan 5 sectores que incluyen activos digitales, tecnología, oro, aviación y transporte marítimo. Informó desde Washington para Radio Francia Internacional Cristóbal Vázquez.
2: Y la, hablaba yo de este dato, en Taiwán detuvieron a 9 personas sospechosas de exportar servidores de inteligencia artificial. Esto ocurre allá en Taiwán. Y es que no quieren que lleguen a China estos servidores que utilizan tecnología avanzada, que podría utilizarse también en tecnología militar. Vayamos a Taiwán.
9: Se trata de servidores equipados con chips avanzados de NVIDIA, cuya exportación a China está restringida por Estados Unidos desde 2022. Estos chips de alta gama son extremadamente estratégicos porque permiten concentrar una enorme capacidad de cálculo para entrenar modelos de IA avanzados, pero también para desarrollar aplicaciones tecnológicas y militares, razón por la cual tanto Taiwán como Estados Unidos querían impedir que China acceda a estas tecnologías avanzadas.
2: Son las 7 de la mañana con

0: 7:22, finalmente la reflexión para hoy con una frase de Confucio. Nuestra mayor gloria no está en no caer nunca, sino en levantarnos cada vez que caemos. Caerse forma parte de la condición humana. Lo que habla de nuestro carácter no es evitar todos los errores, sino tener la capacidad de aprender de ellos, levantarnos y continuar. ¿Ustedes qué opinan? ¿Les gusta? Son las 7:23. Esto es Buenos Días Regional, el noticiario de la gente.
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2: 7:23 y este es el momento de la nota policiaca, el espacio de la nota roja, la nota de seguridad e inseguridad, por lo que los invito a que si todavía no nos están viendo o escuchando, les recuerdo que nos puede ver y escuchar a través de la multiplataforma informativa de 5 Radio Comunicación Efectiva y Red Ciudadana, por supuesto que nos encuentra como arroba la red 5 Radio, tanto en X, en Facebook y en YouTube, así es que nos puede ir a buscar de esa manera, arroba a la red 5 Radio, para que no se pierda usted la siguiente información. Y aquí, pues nos dan este reporte de que en Esteban de Antuñano y 2 Poniente hay un perrito que fue atropellado, ya una mujer que pues se preocupó porque este perrito perdió la vida atropellado y que no fuera aplastado y terminara pues mucho peor. Se encargó de ponerlo ahí en la banqueta, piden que intervengan las autoridades municipales para retirar el cadáver de este perrito. Repito, está en Esteban de Antuñano, a la altura de la 2 Poniente, es ahí donde estaba en el arroyo vehicular, ya una buena mujer la sacó del arroyo vehicular y lo colocó en la banqueta, pero hace falta que lo vayan a retirar. Ahí siempre nos apoyan los amigos de medio ambiente del Ayuntamiento de Puebla, a quienes mandamos un saludo y sabemos que siempre están muy al pendiente de sus reportes, los reportes de la red. Ahí les pedimos encarecidamente esto, que si se pudiera retirar, porque recordemos que si se deja ahí pues más de un día empieza el proceso de descomposición de sus animalitos y pues bueno, todavía es peor ahí la situación que se vive. Desafortunadamente murió atropellado, es un perrito que aparentemente vivía en la calle. Y en más información, ayer se daba a conocer que frente al mercado de Calpulalpan, un hombre había sido atacado a balazos, sobrevivió, fue llevado a un hospital, lamentablemente se confirmó que después murió. Él habría recibido múltiples impactos de arma de fuego, al menos 6 balazos, es lo que se comentó en un primer momento. Se trata de Alejandro, de 33 años de edad, quien era apodado El Moncas. Él falleció en el Hospital General de Calpulalpan, luego de que no resistió los 6 balazos que recibió por la tarde. Lamentablemente se confirmó su muerte. La agresión, la balacera, ocurrió en la calle Ignacio Zaragoza, donde, de acuerdo con los primeros reportes, sujetos armados que iban a bordo de una moto lo interceptaron a bordo del vehículo en el que este hombre viajaba y le dispararon en diversas ocasiones, luego de lo cual fue llevado a dicho hospital donde lamentablemente murió. Tomó conocimiento la Fiscalía del Estado de Tlaxcala, quien inició las investigaciones. Deberán cuenta los las declaraciones de los testigos y además analizarán ahí en la zona posibles cámaras de videovigilancia que hayan captado algo de los sicarios, de los matones. Hasta el momento no se ha dado a conocer cuál es el móvil de este crimen. En más información, darle a conocer que los gobiernos estatales de Puebla y Veracruz refuerzan la coordinación en materia de seguridad. Desde hace ya un tiempo hay estos convenios de colaboración, pero se siguen haciendo labores para reforzar estos trabajos, luego de la firma de un acuerdo con las 7 entidades. De este tipo de reuniones se llevan a cabo de manera frecuente para intercambio de información, estrategias y acciones. En Xalapa, Veracruz, con el objetivo de mantener acciones coordinadas en materia de seguridad, los gobiernos de Puebla y Veracruz sostuvieron la segunda reunión de coordinación en la que se determinaron reforzar acciones de seguridad y compartieron datos para mejorar las estrategias a favor de los ciudadanos de ambas entidades, sobre todo

Estos puntos donde colindan ambos estados suelen ser muy conflictivos y por ello se están compartiendo estrategias en materia de seguridad. Ahora le vamos a hacer la siguiente recomendación. Este video ocurrió hace algunos días, nos lo hace llegar la red y nos muestra pues cómo viaja una familia en una moto, una mujer con lo que presuponemos son sus tres pequeños hijos, incluso uno de ellos lleva ahí algún tipo de alimento, golosina en las manos y no va agarrado. Por favor, no es para exhibirlos, señores, señoras, simplemente es para hacerles la recomendación de que sean muy cuidadosos, no expongan a sus pequeñitos. La moto de por sí ya es un vehículo de alto riesgo. Aunque no los choque, aunque usted no vaya a alta velocidad, si derrapa, se va a llevar un tremendo golpe. Puede ser que resulte con lesiones e incluso fracturas. A veces parecen percances pues muy simples, muy leves, pero tienen consecuencias mayores. Así es que, por favor, si va a viajar en la motocicleta, hágalo con el casco. La recomendación sería que no suba a los pequeñitos a la moto, mejor así de plano. Y ya, en último, si está decidido a llevarlos en la moto, pues por lo menos póngales todo el equipamiento, lo más que se pueda, para que se protejan los pequeñitos. La recomendación aquí, como alguien que anduvo en moto y como padre de familia, es que a los pequeñitos no los suba. Sabemos que hay muchas necesidades, pero de verdad que a veces sale más caro el caldo que las albóndigas. Imagínense que ocurre algo y ni pensarlo, pero ahí a quienes no nos están viendo en redes, le comento que es una mujer que va en una motoneta de color azul y lleva en la parte delantera, entre el volante y ella, a una pequeñita. Atrás lleva a otra chiquita y ya atrás de esta segunda chiquita va un niño que va agarrando un vaso y lleva algo, alguna especie de alimento en la mano derecha, el vaso en la izquierda. Es ahí delicado. Por favor, repito, no es para exhibirlos, es para hacerles la recomendación de lo peligroso que es esto y exhortarlos a que se cuiden y cuiden a sus seres queridos. Ya en más información, también darle a conocer que con acciones coordinadas y permanentes, Puebla combate el robo de hidrocarburo. En los últimos días, las fuerzas de seguridad estatal detuvieron a 3 personas y aseguraron vehículos e inmuebles. Este reporte de la Secretaría de Seguridad Pública del Estado informa que durante la semana que comprende del 17 al 23 de agosto, la Secretaría de Seguridad Pública, con apoyo de autoridades federales y municipales, recuperaron más de 39.600 litros de combustible. Las acciones operativas implementadas por las fuerzas de seguridad en Tepeaca y San Salvador el Verde también permitieron la detención de 3 personas por su probable participación en delitos de materia de hidrocarburos. Además, se logró la inhabilitación de 2 tomas clandestinas y el aseguramiento de 2 inmuebles y 29 vehículos presuntamente relacionados con el traslado, almacenamiento y resguardo de este material. En las intervenciones de la Policía Estatal se contó con el apoyo de la Secretaría de Marina, Defensa y Guardia Nacional, además de policías municipales, pues bien, por esas acciones a cargo de la Policía Estatal. Son 7:31. Esto ha sido el espacio de la nota policiaca. Vamos a ir a un corte, es breve y volvemos.

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0: Y continuamos aquí en Buenos Días, el noticiario de la gente, en nuestro auditorio regional, presentarle esta información cuando faltan 20 para las 8. Más de 88 millones de pesos para prevenir y erradicar la violencia contra las mujeres se han invertido con las casas Carmen Cerdán, Tel Mujer y otros instrumentos. Esto es lo que comentó la secretaria de las mujeres a nivel estatal, Yadira Lira Navarro.
1: Es de 88.3 millones de pesos, todo está destinado a prevenir y atender y sumar y contribuir a la erradicación de la violencia contra las mujeres. Este recurso se destina directamente a la atención de las mujeres víctimas de violencia en un 69%. Entre este recurso están los centros libres, está la dupla especializada, el refugio Tel Mujer, entre otras acciones. Entonces, como te repito, el 69% está destinada a la atención de mujeres víctimas de violencia y el 88.3 millones a las políticas públicas de la Secretaría de las Mujeres.
0: Faltan ahora 19 minutos para las 8.
2: Y nos vamos con información a la región de Tehuacán, porque la tradición regresa al pueblo con la presentación dedicada al mole de tecaderas en Tehuacán. Esto se va a realizar el próximo 10 de octubre allá en el patio de las columnas, y esto lo anunció la Canirac. Ya están listos para esta temporada, que también es muy importante y que genera una gran derrama económica en la región.
3: Para ya encargarnos de lo que vamos a hacer ahora en octubre, ya tenemos la fecha para nuestro evento es el 10 de octubre, el evento de la tradición regresa al pueblo, que ya sería nuestro tercer evento.
4: ¿En dónde va a ser?
3: En el patio de las columnas, como siempre, haciendo ya los pormenores, ya tenemos apartado el patio. Entonces, pues nuestro evento es para 400 personas. Vamos a hacer la degustación del mole, que es una cazuelita. En ocasiones anteriores, la cazuelita es un souvenir. Se sirve el molito con un huesito, arroz, dulce de calabaza y una bebida. Entonces, va a haber exposiciones de mezcales, como siempre. Ya ven que nuestra zona tiene muy buenos mezcales, toda la zona de Catepec, de esta zona de la Mixteca Poblana. Entonces, pues ya estamos haciendo esas comisiones para encargarnos de todo.
4: ¿Cuántos cambios va a haber? ¿O qué cambios va a haber que van a tener este año?
3: ¿Cambios en
4: el protocolo que van a tener?
3: No, pues el protocolo sigue siendo lo mismo, ¿no? Hace la entrada.
2: Patrick. Pues ahí está lo que comentaba este representante de la Canirac, Manuel Méndez Lezama, sobre este evento que espera recibir alrededor de 400 comensales, y ya viene esta temporada del mole de caderas. Vamos a ver en cuánto van a andar los precios este año. El pasado andaban por ahí de los 600, 700 pesos, y decíamos que todavía es un poco más costoso que los chiles en nogada, que también es un platillo típico, muy, muy rico, pero sabemos que sí, también es costoso, al igual que este mole de caderas, y que es muy reconocido en la región, y que no solamente lo comen allá en Tehuacán, también en restaurantes de Puebla. Esto genera también una gran derrama económica para el estado. Son 7:43 a.m.
5: De última hora se reportó una gran erupción. Esta ocurrió en las Islas Vanuatu, en el Pacífico Sur. La Agencia Meteorológica de Japón informó que esta erupción a gran escala ocurrió en un volcán de las Islas Vanuatu alrededor de las 6 de la tarde con 40 minutos locales de este 25 de agosto. Japón está investigando la posibilidad de que se registre un tsunami hacia Japón. Esto es lo que informa la Agencia Meteorológica de Japón por esta gran erupción en Vanuatu, en el Pacífico Sur, y que podría generar un tsunami. Esto lo están confirmando la agencia NHK japonesa, que reporta esta situación. Es de última hora, las 7:44 a.m.
6: Y ahora vámonos hasta Atlixco con mi compañera Nayeli Martínez, quien nos va a platicar acerca de esto. Ya se están colocando todos los adornos patrios allá en la zona centro de este bello municipio. Adelante, Nayeli, muy buenos días.
7: Buenos días, Odilon, qué gusto saludarte. Y como bien lo comentas, ya comenzamos a ver los colores verde, blanco y rojo decorar diferentes zonas del municipio, principalmente en la zona del Zócalo. Y es que en este mes de septiembre, bueno, pues aquí es una gran fiesta la que se vive, sobre todo en tres ocasiones, porque se lleva a cabo lo que es la cabalgata. Después tenemos el Día de la Independencia y, bueno, el desfile tradicional que también se realiza, donde participan las instituciones instituciones educativas. Así que aquellas personas que quieran vivir las fiestas patrias pueden venir al municipio de Atlixco porque hay una gran variedad y también hay actividades culturales propias del mes de septiembre. Una de ellas es el convite del Atlixcayotontli, que es la fiesta de Atlixco que se estará realizando justo este fin de semana, y para el 6 de septiembre se estará realizando en lo que es la plazuela del Cerro de San Miguel, así que la gente ya comenzará a vivir, pues, sobre todo las fiestas patrias y también las actividades propias de este mes de septiembre, Odilon.
6: Pues esto es muy importante y siempre se embellece toda esta ciudad que de por sí ya es muy bonita, y se agradece porque los trabajos que se hace y los esfuerzos que hace el ayuntamiento para que todos los visitantes y los propios habitantes de esta ciudad pues la pasen muy bien, muy bonito, y año con año se va mejorando en esto de pues los festejos patrios y toda la iluminación, Nayeli.
7: Así es, sobre todo podremos ver estos adornos no solamente en el Zócalo, sino también en los diferentes bulevares de este municipio. Algunos son banderas, otros son los escudos y, bueno, algunas otras cosas alusivas al mes de septiembre es lo que se estará colocando. No se tiene un número exacto hasta el momento de cuántos adornos estarán, pero si usted llega al municipio, desde que llega podrá ver la bandera monumental que se coloca a la entrada, y bueno, ya llegando a la zona centro ve estos adornos que por la noche, bueno, pues dan una muy buena vista a lo que es aquí el municipio.
6: Así es, y ya estuvimos ayer por allá en Atlixco visitando, siempre muy bello, y pues ya viene esta segunda parte del año en donde pues prácticamente allá ustedes se la pasan todo el tiempo de fiesta, Nayeli, y es una etapa muy bonita para todas las personas allá en Atlixco. Gracias, Nayeli.
7: Buenos días.
6: Son 7:47.
0: 7:47, y aquí nos reportan que hay mucho tráfico en la autopista, pero que la federal está libre. Esto es lo que nos comparte un automovilista, para que lo escuche usted y lo tome en cuenta.
8: Mientras la autopista con sentido a Veracruz está saturada, la federal Puebla-Tehuacán está muy fluida, como vía alterna, está perfecta. Gracias, equipo.
0: Ahí está, por si se posta en la Orizaba, la federal está recomendable. Nos dicen, la semana del 14 de agosto le di un rayo a una señora que olvidó algo en mi auto. Seguro lo está necesitando. Fue allá en Cholula, atrás de Plaza San Diego. Ojalá pueda escuchar este mensaje y me llame por si usted perdió algo el 14 de agosto. Aquí ya lo encontraron. 22-23-96-54-76. Y nos avisan de un percance entre dos autos en el carril de alta en el periférico ecológico, bajando el puente a la altura de San Miguel. A ese sí es el video. Bajando el puente a la altura de San Miguel, sentido a Cholula. Hay tráfico hasta la 16 de septiembre, ya llegó proximidad vial. Estas son las imágenes que estamos viendo gracias a usted. Miren, nada más está detenido ahí el tráfico por completo en el periférico ecológico a la altura de San Miguel. Son 12 minutos y las 8.
6: Rafa, y antes de que vayas con la siguiente nota, nada más hablando de percances, para evitar algún percance, avisarles, motociclistas y automovilistas, que hay un registro sin tapa en el circuito Juan Pablo II a la altura de la 21 Sur. Un registro sin tapa allá en Juan Pablo II a la altura de la 21 Sur con dirección hacia Las Ánimas. Ahí se va a encontrar este registro sin tapa, tómenlo en consideración. Va en bici, en scooter, va usted en moto y en auto, pues téngalo ahí, tómenlo con precaución, tómenlo en cuenta, y por supuesto el llamado a la autoridad correspondiente para que haga lo propio y eliminar este riesgo. 7:49.
0: Y hace un momento le comentábamos que es una buena noticia, sin lugar a dudas, que los túneles de la pirámide de Cholula podrían reabrir a mediados de septiembre. Es una noticia que tiene la alcaldesa Tonantzin Fernández, y destacó el trabajo de manera coordinada que se hizo con el INAH, el Instituto Nacional de Antropología e Historia. Y este detalle lo tiene mi compañera Azul Hernández. ¿Cómo te va, Azul? Buenos días.
9: ¿Qué tal, mi Rafa? Muy buenos días a ti, al equipo y al auditorio. Así es. El día de ayer, platicando con la presidenta municipal, nos comentó que los túneles de la Gran Pirámide de Cholula podrían volver a recibir visitantes durante más o menos la segunda quincena de septiembre de 2026, esto luego de permanecer cerrados por más de 6 años. La presidenta municipal de San Pedro Cholula, Tonandín Fernández, informó que los trabajos de rehabilitación avanzan en coordinación con el Instituto Nacional de Antropología e Historia. Así que vamos a escuchar a continuación parte de lo que nos comentó.
10: Se están realizando con en los túneles. Nosotros, evidentemente, como ayuntamiento, también estamos realizando una aportación importante, y bueno, hasta donde tengo conocimiento, todavía se están terminando las maquetas. Las maquetas llevan una alta especialidad, por lo que evidentemente lleva un tiempo largo, ¿no?, de realizar estas maquetas. Sin embargo, se tiene planeado para que a mediados del mes de septiembre se puedan aperturar los túneles. Es algo que nosotros estamos empujando muy fuerte. Agradecer siempre a la presidenta Claudia Sheinbaum, a nuestro gobernador Alejandro Armenta, por el impulso que le dan a nuestra zona arqueológica. Entonces, me parece que a mediados del mes de septiembre, esperemos que en este mes de septiembre ya se pueda realizar un evento, vamos a realizar un evento grande con el objetivo de dar a conocer a todas.
9: Y bueno, Rafa, el proyecto de rehabilitación comenzó a tomar forma este año. En mayo, el Cabildo de San Pedro Cholula aprobó por unanimidad un convenio de colaboración con el INAH para trabajar en la recuperación y también en la reapertura de los túneles. Hay que decirlo, estos son considerados unas de las principales solicitudes del sector turístico del municipio. La administración municipal, por tanto, pues también ha señalado que realizó una aportación económica para contribuir a los trabajos, mientras que la mayor parte de la intervención corresponde a las autoridades federales del INAH. En agosto también la alcaldesa dio a conocer que se había aportado más de 1,000,000 pesos para la recuperación del espacio. Y bueno, también como para señalar parte de lo que comprende estos túneles, ellos forman parte de uno de los recorridos más particulares de esta zona arqueológica de Cholula. Y de acuerdo con el INAH, el recorrido turístico habilitado al interior de la Gran Pirámide tiene aproximadamente 280 metros lineales, mientras que el sistema de túneles construido para la exploración arqueológica llegó a tener una extensión aproximada de 8 kilómetros. Entonces, bueno, este sistema fue desarrollado como parte de las investigaciones arqueológicas iniciadas formalmente allá por los años de 1931 bajo la dirección de Ignacio Marquina. Y pues hay que decirlo, estas excavaciones permitieron también identificar distintas etapas constructivas de la Gran Pirámide, así como estructuras, pinturas, murales y también diversos materiales arqueológicos. Así que pues esperemos que en el mes de septiembre, a mediados más o menos del mes de septiembre, se realice la apertura de estos túneles, porque sin lugar a dudas hay muchas personas que son poblanas y poblanos o cholultecas y que no se dieron nunca la oportunidad de visitar estos túneles. Rafa, esta es la información.
0: Exactamente, muy completa y bien haces esa referencia. Pues los poblanos, como quiera, ya estamos acostumbrados. Alguna ocasión nos llevaron de niños o ya solos fuimos y se nos hizo tan normal cuando estaba abierto y entrabas y pues decías, ay, pues qué bien. Pero ya viendo la arquitectura, hablas de una estructura de hasta 8 kilómetros de túneles en todos los que existen de la pirámide, que obvio no van a poder entrar el turismo a ellos. Pero yo sí recuerdo cuando estaban cerrados, fíjate, las personas llegaban de turistas, de visita, y decían que querían entrar. Entonces, la que estás presentando es una excelente noticia, porque tienes razón, el turismo en general no ha entrado a estos túneles. Y algunos poblanos ni los conocen, Azul.
9: Así es, Rafa, y entre esos poblanos que no los conocemos, me puedo añadir a la lista, y la verdad es que siempre he tenido esas ganas de ingresar, porque he escuchado que al momento en el que te encuentras en los túneles, puedes observar hasta pinturas rupestres que están grabadas en las paredes de los túneles. Entonces digo, no lejos de ir a las pirámides de Teotihuacán, pues aquí tenemos la Gran Pirámide de Cholula, y el hecho de no poder ingresar a uno de los vestigios arqueológicos más impresionantes que se pueden tener en el país y en el mundo, híjole, pues también da mucha lástima. Así que esperemos que realmente las acciones por parte del INAH, por parte del gobierno de San Pedro Cholula, pues agilicen también estas rehabilitaciones para que el público podamos disfrutar de este atractivo, Rafa.
0: Exactamente. Muchas gracias, Azul, y buenos días.
9: Buenos días.
0: Están ahora 6 minutos para las 8.
6: Y ahora vámonos desde Cholula hasta Texmelucan para que nos platique Roberto Cetina acerca de este motociclista que perdió la vida. Platícanos los detalles, ¿dónde ocurrió esto? Robert, muy buenos días.
11: Andino, muy buenos días, un afectuoso saludo para ti y para todos nuestros amigos del auditorio. Esto sucedió ya en la zona limítrofe entre San Martín Texmelucan y la zona de Tlaxcala, específicamente en el municipio de Ixtacuixtla, Tlaxcala, cuando el conductor de una motocicleta, que por cierto ayer se presentaron varios accidentes debido a las fuertes lluvias que se registraron en prácticamente todos los puntos ya de las todas las áreas que de las zonas cardinales de Tlaxcala. Informarte que ayer desgraciadamente el conductor de una motocicleta de aproximadamente 30-35 años de edad, al ir conduciendo la misma, esto en la zona de Santa Justina de Ecatepec, municipio de Ixtacuixtla, Tlaxcala, perdió el control de la misma y pues lamentablemente derrapó. Informarte que no llevaba, pues de acuerdo al reporte preliminar, no llevaba el equipo correspondiente, y decirte que en este derrapón que cayó de cabeza, falleciendo prácticamente en el instante. Informarte que esto originó la movilización de los cuerpos de emergencia, paramédicos de la ambulancia de Ixtacuixtla, quienes atendieron a esta persona que lamentablemente al brindar los primeros auxilios ya no presentaba signos vitales, por lo que se dio aviso a personal de la Fiscalía General del Estado, que realizó las labores para el levantamiento del cadáver de esta persona, de este motociclista, que ayer, debido a las inclemencias del tiempo, a la falta de pericia, derrapó y perdió la vida cuando iba conduciendo su motocicleta. Odilon, ese es el reporte.
6: Pues lamentablemente siguen ocurriendo ese tipo de percances, Roberto, hace unos momentos mostrábamos un video donde una mujer iba en una motoneta con 3 niños, el mayor no debe tener más de 8 o 9 años, y ninguno, ni ella, ni los niños llevaba casco. Muy peligroso, las recomendaciones nunca sobran en esta materia de seguridad en las motos, Roberto.
11: Es correcto, no están de más seguir parte de las acciones que nosotros debemos tomar en cuenta cuando vamos a subirnos a estas motocicletas, a estas unidades que son bellísimas, de verdad, uno se desplaza con bastante facilidad, pero siempre hay que tomar precauciones porque también son vehículos peligrosos. Odilon, esta es la información.
6: Muchas gracias, Robert, que tengas muy buenos días.
11: Estamos al pendiente, saludos.
6: Son 7:57.
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1: Regresa el troque milenario a San Pedro Cholula. La presidenta municipal, Tonantzin Fernández, invita a la ciudadanía a participar el próximo 8 de septiembre en esta tradición ancestral como parte de la fiesta de la Virgen de los Remedios. El llamado es a realizar el intercambio únicamente con artesanías y productos nuevos para preservar el espíritu y el valor cultural de esta celebración.
2: A los poblanos, a todos los mexicanos, a que sean parte de este trueque, que la verdad es un trueque milenario, único a nivel nacional. Y bueno, definitivamente nosotros siempre hacemos un llamado a que todo lo que vengan a truequear sea nuevo. Efectivamente, si los artesanos y los productores te dan un producto nuevo, pues tú tienes que truequear algo nuevo. Entonces, ese es el llamado que nosotros hacemos, esa es la invitación. Y por supuesto que vengan a ser parte de este gran trueque, de esta gran tradición, pero sobre todo de seguir preservando nuestras culturas.
1: Y la poderosa red está reportando un registro sin tapa sobre Circuito Juan Pablo II. Es a la altura de la 21 Sur con dirección a Las Ánimas. Extreme precauciones al transitar por la zona. Y este día le recordamos que más de 3,000 vacantes estarán disponibles en la Feria del Empleo de la Juventud Imparable hoy martes 25 de agosto por parte del gobierno de la ciudad y de la máxima casa de estudios. Estarán realizando esta Feria del Empleo a las 9 de la mañana y hasta las 2 de la tarde en el Centro de Convenciones de el Complejo Cultural Universitario, el que está en Cúmulo de Virgo. Ahí los estarán esperando con más de 75 empresas e instituciones, con más de 3,200 vacantes para jóvenes y personas con experiencia, adultos mayores y personas con alguna discapacidad. Para las personas que vayan hoy a la Ciudad de México, les recordamos que este 25 de agosto no circulan los vehículos con engomado rosa, terminación de placas 7 y 8, holograma 1 y 2. Quedan exentos los hologramas doble 0 y 0. Y el sabor llega a Puebla con la venta de los chiles en nogada. Y es que aprovechen este 30 de agosto y 6 de septiembre. Ya son los últimos domingos que van a poder disfrutar de uno de los platillos más representativos de nuestra gastronomía poblana, el tradicional chile en nogada, con las religiosas del monasterio de Santa Clara del Sagrado Corazón. Ellas están en Atlixco y las pueden visitar en la calle 8 Oriente, número 9, en la Colonia Centro. También pueden hacer sus pedidos, pueden comer en el lugar o también pueden llevar su recipiente. Llamen al 244-445-1240. En estos momentos tenemos una temperatura en Puebla capital de 16 grados centígrados. Los invitamos a que continúen con nosotros en Buenos Días a través de esta multiplataforma de Red Ciudadana, donde nos ven y nos escuchan a través de X, de Facebook, de YouTube, y nos buscan como arroba la Red 5 Radio, y nos escuchan a través del 1120 AM, de la grupera La Mera Mera 89.3 FM y del 1090 de AM. Son 8 de la mañana con 3 minutos en la operación digital Duval Rubio y en la operación de las redes sociales Alex Denicia. Nayela Aguilar agradece el favor de su atención. Buenos días.
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Ya son las 8 de la mañana, 17 minutos. Muy buenos días, excelente martes 25 de agosto del 2026. Yo soy Ingrid La Chiquis Moncada, contigo hasta las 10 de la mañana. Manda tu mensaje 244-140-91. ¿Qué andamos haciendo en este martes? Martes de plaza aquí en Atlixco. Deseo que tengan un excelente día, una excelente mañana, excelente programación. Ya sabes que si quieres alguna canción, con gusto te la ponemos a través y me la pides a través del WhatsApp. WhatsApp audio de preferencia, 244-140-91. Muchas gracias a los que están sintonizando Sol FM en sus casas, en sus negocios, en el transporte público. Que tengan excelente mañana. Ya son las 8 de la mañana con 17 minutos. Vámonos con este tema que ya suena de fondo. Es Bobby Pulido, Desvelado, a través de Sol FM 101.3.

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1: Pues nos vamos.
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0: son 8:45 a través de Sol FM 101.3. Bendiciones, muchas gracias. En este martes 8:46, vámonos con los mensajes al 244-140-91. ¿Qué andamos haciendo en esta mañana nublada aquí en Atlixco? Está nublado, 20 grados. Vámonos con precaución. A lo mejor va a llover, así que hay que estar atentos. Chiquis, buenos días. Saludos y bendiciones para ti, hermosa, de parte del Pulga Llanos desde Nueva York. Mándame un saludo para Alexis, para Ramiro, para mi compadre Mario, para Miriam, para Patricia, para Panini, Liz y el Morro. Gracias, chiquis. Lindo día. Igualmente, lindo día, querido Pulga Llanos. Buenos días. Ah, sí, en 9:30 viene Lizeth Lara para que nos empiecen a mandar sus mensajes. ¿Qué quieren preguntarle a Los Ángeles? Aquí ya tenemos mensajes de Los Ángeles. Ahorita se lo hacemos llegar a Liz. ¿Qué onda, Juan Manuel? ¡Qué gustazo! Dice, hola querida, buenos días, aquí ya te la sabes pasando lista. Ayer no te pude escuchar, pero aquí estoy. No te preocupes, Juan Manuel, el chiste es que ya estás aquí. ¿Recuerdas que te comenté de la gentrificación? Te había comentado que aquí hay muchísimo extranjero, pero no de turista. Ya viviendo aquí, la vida se adapta a ellos. Tan solo imagina que en el mercado encontrarás que el de las aguas frescas es uruguayo, el de las verduras brasileño, el chofer de micro jamaicano y el de la ropa de paca canadiense. Oye, ¿qué tal? ¿Qué tal están los precios? Bien elevados allá, ¿verdad? Dice Juan Manuel, lo comento porque en Atlixco tiene potencial turístico y quizá en algunos años empezamos a ver extranjeros. A lo mejor, ¿tú te imaginas un Atlixco así? Pues sí, Juan Manuel, ya poco a poco nos vamos mezclando entre todos. ¿Qué onda, chiquis? Buenos días, ya al 100% aquí dándole duro al trabajo en la colonia Guadalupe. Saludos de parte de Eduardo. Pon una rola si se puede, una banda todoterreno, bye. Eso, mi Lalo, a darle con todo en este martes. Ya es el último martes de agosto, el próximo martes ya es primero de septiembre. Oigan, el tiempo se pasa rapidísimo, es la última semana de vacaciones de los niños. Que expriman estas vacaciones al máximo porque se nos están yendo. Te recuerdo el número de WhatsApp 244-140-91. Estamos a 25 de agosto. No le cambies. Mándame tu mensaje 244-140-91. Nos vamos a una pausa. 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
1: El gobernador Alejandro Armenta exhorta a la ciudadanía a denunciar cualquier acto de corrupción por parte de funcionarios estatales. Pone a disposición el 222-303-4600 para recibir reportes y llama a los servidores públicos a honrar el cargo que desempeñan.
2: Oye, tu subsecretario, tu secretario, el presidente municipal, bueno, me exhortan a mí a que prácticamente les haga juicio sumario, situación que no me compete, ¿verdad? No corresponde. Entonces, cuando alguien hace un señalamiento, les digo hoy, denuncien, y con mucho gusto exhortamos, investigamos, porque es importante.
1: La rectora Lilia Cedillo recibió a 5,000 estudiantes de nuevo ingreso que comienzan su camino en Ciudad Universitaria 2 con actividades. Y los nuevos lobos conocieron los programas de acompañamiento durante su vida universitaria.
3: Y bueno, quiero darles la más cordial bienvenida a los que son de nuevo ingreso y a los que no son de nuevo ingreso, a decirles que ya los estábamos esperando con muchas ganas. Están aquí también los directores de las diferentes unidades académicas. Bueno, chicos, pues la verdad es que yo estoy de verdad muy emocionada.
1: La obra comunitaria es extraordinaria porque ustedes deciden qué se hace y ustedes van a cuidar los recursos, entregándoles los cheques a las tesoreras. Confiamos en las mujeres, en su honestidad y su capacidad, expresó Laura Artemisa García Chávez, secretaria del Bienestar, al entregar cerca de 1,000,000 pesos en la colonia Jorge Murat, segunda sección.
4: Y por supuesto que qué momento tan extraordinario poder venir a entregar ya estos cheques de dos obras más de las que ya se han realizado en la colonia de obra comunitaria. La obra comunitaria es extraordinaria. Ustedes deciden qué se hace, pero sobre todo, y lo más importante en este momento, es decirles que también ustedes van a cuidar los recursos.
1: La Secretaría de Agricultura realizará el primer envío de 750 cabezas de ganado a los Estados Unidos tras la eliminación de la prohibición por casos de gusano barrenador. Esto es muy buena noticia y se espera que se puedan enviar más cabezas precisamente a los Estados Unidos. 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Duval Rubio en la consola digital, Alex Denicia en las redes sociales. Le invito a que nos escuche en la última hora de Buenos Días, el noticiario de la gente. Lo esperamos. Aquí en el estudio, Javier López Díaz, soy Raúl Méndez Macías. Muchas gracias y buenos días.
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2: Mañana, 5 minutos, seguimos en la Gozadera Morning Show, en la segunda parte de este gran programa. Muchas gracias por sus mensajes, felicitaciones, 244-140-91. Buenos días, Ingrid, dice Patty, compláceme con la canción del chico del apartamento 512 y gracias, que pases una hermosa tarde nublada. Mañana nublada será, querida Patty, te mando un abrazo, era día, ándale, un hermoso día nublado. Igualmente, Patty, besos y abrazos. ¿Qué vamos a comer el día de hoy? ¿Qué te vas a preparar, Patty? Ya son las 9:05, recuerda que 9:30 viene Lizeth Lara para que nos empieces a mandar tu mensaje al 244-140-91. Que tengan un excelente mañana. Ya son las 9:06. ¡Vámonos! Vámonos con más música a través de Sol FM 101.3. Ya suenan Los Temerarios. Esto es Loco por Ti.

0: Colombia y Puerto Rico, con la intención de hacer un éxito mundial. Manuel Turizo, W. Yandel, Multimillion Records, la Industria Inc. Combinación que huele a dinero.
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4: Ya son las 9:32 a.m. y por supuesto, lo prometido es deuda. Está con nosotros nuestra amiga Lizeth Lara, como cada martes. ¿Qué onda, Liz? ¿Cómo estás? Buenos días.
5: Mi querida Ingrid, muy buenos días y yo muy contenta aquí con los gozaderos, como bien lo dices, como cada martes con el corazón abierto y dispuesto.
4: Perfecto, Liz. Bueno, pues, ¿qué mensaje nos tienen los ángeles en este día?
5: Fíjate que hoy y toda esta semana va a estar muy cerquita de nosotros el arcángel doctor, el arcángel Rafael, y nos pide justamente que prestemos orejitas, atención a nuestro cuerpo físico. Todos esos signos o síntomas que a veces le damos la vuelta, queremos pasar la página, pero realmente no nos damos cuenta de dónde vienen, cuál es el origen, por qué está ese órgano, esa parte de nuestro cuerpo lastimando, doliendo. Bueno, pues eso necesitamos poner mucha atención toda esta semana y también dejarnos acompañar por la presencia y la sanación de vibración alta de Arcángel Rafael, y también estar muy pendientes porque en las señales de los números angelicales, esta semana el número 1 es el que tiene vibración muy especial a tu alrededor, y eso querrá decir que son señales que los ángeles quieren darte para que avances, para que te muevas. Así que todo lo que tiene que ver con el 1 es para indicarnos avance.
4: Muy bien, Liz. Bueno, pues oye, ya tenemos un buen de mensajes. Vamos a leerlos hasta que nos dé tiempo, Liz. Bueno, el primero es: buenos días, quisiera saber cómo se encuentra de salud mi yerno José Luis, que yo lo veo mal, pero ya le hicieron muchos estudios y dicen que no tiene nada.
5: Porque efectivamente dice Arcángel Rafael justamente que desde la parte física no hay alguna afección ya delimitada, sino toda su situación viene de origen emocional, energético, pero también mental, y no solamente es reciente, sino es tanto rencor, tanto también es como ira guardada, frustrada. Entonces, ojalá que se acerque para proceso de sanación desde la parte espiritual y energética para que trabaje todo eso de su pasado.
4: Bien, dice, ¿qué onda? Buenos días, dice por acá. Quisiera saber por qué mi mamá siente molestia en el oído y tiene mucho sueño.
5: Arcángel Gabriel dice que está en un proceso de depresión, que ni ella misma quiere aceptar ese proceso, en donde necesita más silencio, más conexión con la divinidad, con Dios, pero también más conexión con ella misma. Y si ella no lo reconoce, ustedes que están a su alrededor tampoco le han permitido escucharse y escucharla. Así que necesita tomar su libre albedrío y su voluntad para reconocer que en este momento está necesitando de ayuda para que la acompañen en esta guía de su camino.
4: Dice, buenos días, quisiera saber cómo me va a ir en lo económico.
5: Esta semana muy buena prospección, hay mucho flujo en la energía del dinero, así que todo ese dinero que puedas llegar a ti, todo ese dinero que puedas generar, recuerda que es energía, y que esa energía te dice que tú eres, tú tienes toda esa capacidad desde la abundancia, el éxito y la prosperidad, así que sigue adelante porque tienes la compañía angelical.
4: Dice, buenos días, mensaje general para la semana por Los Ángeles, buen día, gracias, Caro.
5: Caro, muy buenos días, mucho aprendizaje. Vienen muchas lecciones en esta semana y la próxima, y ya sabes que cuando se habla de lecciones, simplemente déjate guiar por la presencia de los ángeles, los arcángeles en tu vida, para que no sientas que son como una carga, que sientas algo incómodo, que sientas que necesitas arrastrar. Muchas veces la presencia de esas lecciones en tu vida van a ser no solamente desde todo lo positivo, lo bonito, lo feliz, sino también desde lo que te incomoda, porque necesitas también moverte. Así que disponte en la escuela de la vida.
4: Muy bien, dice por acá, muy buenos días, solo para saber si mi expareja me busca para bien o solo por interés.
5: Ahí no hay nada positivo ya que reconocer, dice Arcángel Gabriel y Arcángel Chamuel. Así que por tu libre albedrío, los ángeles te piden que respetes tu propia dignidad, que respetes quién eres, el papel que tienes en tu vida, y que ya no hay crecimiento de ambos lados con esa relación, con esa expareja.
4: Dice, buenos días, quisiera saber qué me dicen los ángeles en todo, por favor.
5: Principalmente se enfocan, tu ángel custodio principal se enfoca en el área profesional, en el área laboral. En esa área se van a estar manifestando quizá cambios, movimientos en los cuales tú debes de fluir, debes de disponerte, debes de estar en esa humildad también, para que a todos los cambios tú puedas moverte y puedas aceptarlos y asumirlos con la pasión y el entusiasmo que vive dentro de ti.
4: Dice por acá Liz, buenos días, ¿qué me dicen los ángeles en general? Gracias.
5: Vas a tener muchos momentos en esta semana de calma, de serenidad, pero así como llegan esos momentos también que te pueden mover o incomodar o dar la vuelta a 360 grados, necesitas estar súper pendiente a esos momentos, a esos instantes. Recuerda que pueden ser efímeros, pero tú decides cuánto tiempo se queda esa calma en tu alma y sobre todo te llenas de agradecimiento en la semana.
4: Dice, buenos días, soy Eduardo, quisiera saber por qué no me alcanza mi dinero y en mi salud me siento cansado. ¿Qué me dicen los ángeles? Gracias, excelente día.
5: Eduardo, Arcángel Miguel, la presencia del Arcángel Jefe de las Milicias Celestiales se enfoca en que estás en desarmonía y desequilibrio en tus centros energéticos. Principalmente hay que trabajar por la rearmonización y el reequilibrio de chakra raíz, plexo solar y chakra garganta, así que acércate para tus sesiones.
4: Dice por acá, buenos días, bendito día de nuestros ángeles, ¿cómo me depara en esta semana? Muchas gracias, bendiciones, soy Isa.
5: Isa, muchas bendiciones también para ti, Arcángel Chamuel, el arcángel que nos enseña nuestras misiones referentes al amor propio. Te dice que hay una persona de tus amistades cercanas, que no has reconocido como compañero o compañera de alma. Almas que en otras encarnaciones estuvieron relacionadas, estuvieron juntas, y en esta encarnación eligieron volver a reencontrarse para crecer, para aprender sobre ese amor propio. Así que ahora te pide, Arcángel Chamuel, que mires a las personas de tus amistades con otros ojos, con los ojos del alma.
4: Dice, buenos días, ¿cómo me irá con las mujeres y el dinero?
5: A ver, aquí Arcángel Miguel, el jefe de las milicias celestiales, te dice que lo que te tienes que preguntar es qué es lo que tú estás dispuesto a dar, tanto para acrecentar el dinero y el flujo económico como en relación a alguna posible pareja. ¿Qué estás dispuesto a dar? ¿Qué estás dispuesto a recibir? Y realmente, ¿cuáles son las verdaderas intenciones para tu crecimiento humano, emocional y profesional? Tiempo de introspección, tiempo de que te escuches y digas las netas del planeta en tu interior.
4: Dice, buenos días, ¿cómo me va a ir con la persona que estoy saliendo? ¿Cómo me va a ir con la persona que estoy saliendo?
5: Nuevamente Arcángel Miguel se hace presente, dice que debes de andarte con tiento, dicen por ahí, en estos primeros días o primeras semanas, primer tiempo, necesitas andar con mucho cuidado, permitiéndote sí conocer a la persona, que también te conozca, pero por ahora no entregues tu corazón, no entregues del todo, porque dice Arcángel Miguel que hay información importante que necesitas conocer de esta persona para que tú decidas si continuar en algo más profundo.
4: Dice, buenos días, ¿me puedes dar mensajito de los ángeles, por favor? Bendiciones para ustedes.
5: Muchísimas gracias. Tu ángel custodio te dice que esta semana va a haber mucho tiempo de bendición, mucho tiempo de crecimiento. Si tú reconoces el agradecimiento de quién eres, de lo que hay y de lo que es en este momento en tu vida.
4: Dice, buenos días, ¿cómo me va a ir en la semana en el dinero y en el amor? Por favor, bendiciones.
5: Bendiciones también para ti. Los ángeles te piden que pongas mucha atención en tu parte física, en tu parte también emocional, pero no del presente, no de la hora, de quién eres ahora, sino sobre todo hay que trabajar tu niño, tu niña interior, porque hay situaciones en donde te sentiste en abandono y en humillación, principalmente esas dos heridas de tu infancia, adolescencia, que ahora se están disparando, que ahora se están manifestando y le están restando energía a todo tu ser. Así que hay que trabajar desde ahí.
4: Dice, buenos días, quiero saber cómo me va a ir en el amor 240387.
5: Ok, a ti Arcángel Chamuel te dice que lo que necesitas es realmente liberarte y perdonar de alguna situación que no fue nada agradable, que quizá tuvo que ver con alguna traición, con desilusiones de alguna expareja pues reciente, porque en el tema del amor de pareja es como si estuvieras bloqueándote, como si tú mismo, tú misma pusieras ese bloqueo, pusieras esas piedras en el camino, y como realmente no has soltado y liberado lo de atrás, no puedes fluir al presente. Entonces, ahí un trabajo de sanación y de perdón.
4: Dice, buenos días, ¿por qué no me rinde mi dinero y me va mal en el amor? Soy escorpión.
5: Necesitas directamente ahora sí decidir y elegir trabajar de manera consciente en un trabajo, en un proceso de sanación en relación con la energía materna. Recuerda que todo lo que tiene que ver con la energía del dinero es mamá, porque aquí los ángeles indican que hay una situación que está fragmentada, está fracturada en la relación con tu mamá y no has querido trabajar, no te has empeñado en trabajar a través de dejarte acompañar por alguna guía en relación a que no te has permitido tomar toda la energía disponible femenina de mamá para ti.
4: Dice por acá, muy buenos días, Liz, ¿me puedes decir cómo me va a ir en la semana en lo general, por favor?
5: Puede haber algunas situaciones de descenso de tu energía, se te puede drenar esa energía de luz, puedes sentirte con mucho cansancio, puedes quizá al término de la semana o empezando la próxima semana tener algún problema de alguna enfermedad, algo sobre todo que tiene que ver con algo viral. También algo respiratorio. Entonces, los ángeles te piden pues que cuides mucho tu cuerpo físico en estos días y que evites callarte o guardarte situaciones de cosas que puedan incomodarte en la semana. Manifiéstalas, exprésalas, dilas para que no te enfermes.
4: Dice por acá, hola, buenos días, Liz. Pasé por una mala racha con mi esposo, conocí a alguien más. ¿Qué me recomiendas hacer?
5: Arcángel Gabriel es el arcángel que en estos momentos está trabajando entre tu pareja y tú, y lo principalmente que te dicen es necesitas escuchar lo que en este momento ya necesita tu corazón, necesita tu crecimiento y necesita también tu evolución espiritual. Sí, estar con tu pareja o estar con la nueva persona que tú conociste. Tienes que ser muy clara y directa, sobre todo viendo tu porvenir y tu desarrollo. Dice Arcángel Gabriel, pide mi guía, déjate acompañar y sobre todo evita lastimar a terceros.
4: Dice, buenos días, soy Antonio. ¿Me puedes decir cómo me va a ir toda la semana en cuestión económica?
5: Antonio, justamente el tema muy importante en esta semana y principios de la próxima es el de la abundancia, no solamente económica, sino la abundancia profesional, la abundancia en tu trabajo. Así que vas a tener mucho trabajo, mucha actividad, pero también depende de en qué inviertes. No es cómo gastas, qué compras, qué adquieres, sino ahora ver la energía de todo el flujo económico desde la inversión y desde lo que sea más positivo, realmente urgente y necesario en este momento de tu vida.
4: Perfecto, Liz. Bueno, pues muchas gracias, Liz. Ya acabaron los mensajes. Bueno, nos están escribiendo más mensajitos, pero ya no nos da tiempo. Mejor danos tus datos para la gente que quiera alguna lectura más profunda, por favor, Liz.
5: Claro que sí, es el número de WhatsApp, anótenlo muy bien, 2227-165436. 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Mi querida Ingrid, que tengas un bonito día. Muchas gracias. Gracias.
4: Gracias, Liz. Excelente martes. Nos escuchamos la próxima semana.
5: Claro que sí. Besotes y abrazos.
4: Gracias, Liz. Ya son las 9:46 a.m. en este martes. El número de WhatsApp, 244-140-91. Nos vamos a ir rápidamente a la última pausa comercial. No le cambies, continúa en sintonía de La Gozadera Morning Show.
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4: Ya son las 9:49 en este martes. Nos vamos con los últimos mensajes a través del WhatsApp 244-140-91. Dice, hola chiquis, buenos días, hermosa, bendiciones para ti, que tengas una excelente mañana. Gracias, igualmente, excelente mañana. Mi querido Juan Manuel dice, me tengo que ir, al rato te escucho, saludos, querida. Gracias, Juan Manuel, en punto de las 2 de la tarde te estaré esperando para que me mandes tus mensajes. Por acá me están diciendo, chiquis, buenos días, saludos para mi familia que estamos aquí disfrutando en estas vacaciones. Quiero dar saludos a mi mamá Rebeca, a mi papá Roberto, a mi hermana Betsy, mi hermano Josué y Roberto y mi novia Stephanie. Muy bien, por acá dice, hola chiquis, te mandamos un saludo y un abrazo desde la Colonia Revolución, nos escuchamos en un rato. Muy bien, muchas gracias, ya son las 9:50, recuerda que en punto de las 10 de la mañana arrancamos Clásicas con Gozadera con nuestro amigo Fidel Andrade Santiago, que estará contigo hasta la 1 de la tarde, el compa, en este martes nublado. No le cambien, excelente programación, muchas gracias, que tengan buen provecho si están desayunando. Yo regreso en punto de las 2 de la tarde en este martes. Muy buenos días.

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0: Las autoridades de Veracruz, donde la reunión la encabezó la gobernadora Rocío Nale García, quien reconoció el trabajo de su homólogo poblano Alejandro Armenta y la importancia de darle seguimiento a estas reuniones. Así trabajaron también autoridades de sus fiscalías y titulares de la sexta región militar. También estuvo la 25 zona militar por parte de Puebla y la coordinación estatal interina de la Guardia Nacional, entre otras autoridades. Son las 10:01.
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0: Y en más de la información, hoy en Buenos Días, la secretaria del Bienestar, Laura Artemisa García Chávez, resaltó la cercanía que la maestra tiene con las mujeres, sobre todo con las personas en general, durante los programas de obra comunitaria y también de agua para el bienestar. Pero ella destacó el papel que tienen las mujeres poblanas en el desempeño y sobre todo en los logros de estos programas.
2: En las obras comunitarias, el comité que se elige es el debe de estar encabezado por una tesorera mujer, reconociendo lo que siempre han hecho las mujeres: administrar bien los recursos, hacer en los hogares que rinda. Siempre, históricamente, hemos hecho más con menos, logramos que el dinero rinda para toda la familia todo el mes, y lo mismo está pasando en obra comunitaria. De manera transparente, responsable, honesta, comprometida, están haciendo que estos proyectos que se realizan a favor de la comunidad puedan incrementarse, se haga muchísimo más con menos. Como han sido los casos de escuelas en los que les hemos aprobado para hacer 2 baños y terminan haciendo 4 baños con la buena administración de los recursos, el drenaje en donde les hemos aprobado determinados metros lineales de drenaje. Y bueno, me refiero a aprobar porque es el presupuesto que se les da de acuerdo a nuestro catálogo, lo que debería de alcanzarles.
0: 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En la operación digital, Duval Rubio. En la operación de redes sociales, Alex Denicia. Rafael Tellez Morales le informa en Radar.
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0: 10 de la mañana con 10 minutos, clásicas con gozadera. Acabas de escuchar a Edwin Luna y la Tracalosa de Monterrey. Esto ha sido Las Dos Monedas. Vamos a una pausa, regreso con más clásicas con gozadera.
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Acabas de escuchar a los Rieleros del Norte. Dime quién es. 18 minutos y serán ya en este momento las 11 de la mañana. Estas son las clásicas con Gozadera.

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1: Son ya las 11 de la mañana, tiempo de Radar Informativo. ¿Qué tal? Muy buenos días. Mi nombre es Azul Hernández y a continuación le presento la información más importante generada hasta este momento. La Feria del Empleo para Jóvenes Imparables fue inaugurada en el Complejo Cultural Universitario de la UAP y permanecerá abierta hasta las 15 horas. Fue parte de lo que dio a conocer el presidente municipal de Puebla, Pepe Chedraui. La Feria del Empleo de este martes en el Complejo Cultural Universitario ofrecerá oportunidades laborales para recién egresados de universidades. Así lo informó Karina Martínez, subdirectora de Vinculación e Innovación Académica de la Máxima Casa de Estudios de Puebla. En Acatlán de Osorio no hay perfiles para ocupar la presidencia del Consejo Municipal y cualquier señalamiento se trataría de un intento de extorsión. Así fue como lo señaló el legislador Julio Miguel Huerta Gómez. En Puebla no habrá exámenes de ingreso a la educación media superior para el próximo ciclo escolar, como parte del programa Mi Derecho, Mi Lugar. Fue parte de lo que dio a conocer Manuel Viveros, secretario de Educación Estatal. Reporte Red. Una mujer fue captada circulando en motocicleta con tres menores de edad a bordo, sin casco, sobre la 7 Norte y 74 Poniente. Más información, ya comenzó la temporada de chiles en nogada y el Monasterio de Santa Clara del Sagrado Corazón te invita a disfrutar de este tradicional platillo poblano. Podrás degustarlo todos los domingos hasta el 6 de septiembre. Visítalos en calle 8 Oriente, número 9, Colonia Centro, en Atlixco, Puebla. Para mayores informes, 244-445-1240. Darle a conocer que la Profepa clausuró de manera total y temporal un predio en Coatepec, Harinas, Estado de México, tras detectar la remoción de vegetación forestal. El clima en esta mañana es de 21 grados centígrados. Se encuentra totalmente nublado. En Puebla capital se espera una máxima de 24 y una mínima de 14 grados. Tome precauciones y manténgase bien informado a través de las diferentes redes sociales y estaciones de Cinco Radio Comunicación Efectiva y a través de Red Ciudadana. 11:20 de amplitud modulada. En la consola digital Dual Rubio, Azul Hernández le desea un excelente día.
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Seguimos contigo, música, ritmo y sabor. Una historia mal contada. Yes, yes, cumbia dance y Bermudas. Julión Álvarez, lo tienes todo. 11 de la mañana con 10 minutos. Así, es de que está cambiando el reloj en este momento, me marca las 11 con 11. Así, vámonos con más música.

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1: 22 minutos y las 12. 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
1: Mexicali mantiene protocolo de vigilancia. ¿Qué tal? Muy buenas tardes. Los saluda con mucho gusto Rafa Crespo en el radar informativo correspondiente a las 12 horas, en donde le informamos sobre lo más relevante generado hasta este último momento. Y es que en información nacional, Mexicali mantiene un protocolo de coordinación y vigilancia reforzada tras la alerta de seguridad emitida por el consulado de Estados Unidos. El director de Seguridad Pública, Luis Felipe Chan, dijo desconocer amenazas de los rusos contra instalaciones oficiales.
2: El día de ayer nos enteramos a través de las redes sociales y de los medios de comunicación sobre esta alerta del consulado de los Estados Unidos, y a partir de ahí pues activamos el protocolo de coordinación con las demás instancias de seguridad. Me comuniqué con el general Laureano Carrillo de manera telefónica y acordamos pues hacer recorridos de vigilancia sobre los edificios públicos, no solamente los de seguridad, sino el centro de gobierno, etcétera, ¿no? Así ustedes lo documentaron al transcurso del día, ¿no? Los patrullajes que se han estado realizando, y pues bueno, hasta ahí es la información que tenemos. Sí reforzamos las comandancias del municipio, de la policía municipal.
1: Luis N., de 22 años, fue detenido en la comunidad de Acuitlapilco, Tlaxcala, por presuntos delitos contra la salud durante un operativo de la Secretaría de Seguridad Ciudadana y la Marina. El sujeto intentó huir al recibir la indicación de detenerse. Tras ser asegurado, le localizaron envoltorios con una sustancia con características de cristal. La defensa de Antonio N., exsecretario de Seguridad de Atlixco, señaló presuntas inconsistencias en la carpeta que lo vincula por abuso de autoridad, incumplimiento de un deber legal y cohecho. Su abogado pidió revisar el caso ante autoridades estatales y federales. Agua de Puebla puso en operación una nueva toma de agua potable en el Hospital General de la Zona Norte Bicentenario de la Independencia, con capacidad para más de 450 camas. La obra busca garantizar abasto continuo y presión adecuada. Cámaras de seguridad captaron el momento en que un vecino chocó contra el domicilio de otra persona en la colonia Solidaridad, provocando el derribo del portón del inmueble. No hubo lesionados. Se solicita del apoyo de la ciudadanía para localizar a María de los Ángeles Sánchez Sánchez, conocida como Angie, locutora de radio en Tepeaca. Fue vista por última vez en la zona de la China Poblana y se perdió comunicación con ella desde el domingo 23 de agosto. En información de última hora, Graciela Domínguez Nava rindió protesta como gobernadora interina de Sinaloa, luego de desempeñarse como secretaria de Educación Estatal. La nueva mandataria es señalada como cercana a Rubén Rocha Moya. Hasta aquí la información en el radar correspondiente de las 12 horas. Actualmente en la ciudad de Puebla hay una temperatura de 23 grados en la consola Dual Rubio. Le informó Rafa Crespo. Que tenga un excelente día.
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3: Hola, ¿qué tal, mis amigos? ¡Excelente y maravillosa tarde! Señoras y señores, son las 12 del día con 6 minutos.
4: 3, 2.
3: Es momento de que el 101.3 se convierta en el cuadrilátero más importante de la radio. Sí, aquí estamos iniciando el Knockout. A partir de la siguiente hora tenemos duelos musicales. Le programo 2 canciones, usted las escucha, la que más le guste, me marca cabina 244-445-1550 o me envía un WhatsApp audio al 244-140-91. Sí, señoras y señores, el primer tema que llegue a 3 puntos será el ganador, va a ser el tema que vamos a escuchar, ¿ok? Bueno, señoras y señores, aquí estamos iniciando el Knockout. Vámonos con el primer duelo. Dejemos escuchar el sonido de la campana en la esquina número 1. Sube al cuadrilátero Los Ángeles Azul.

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1: Es la esquina número uno, retando a Los Ángeles Azules. ¡Sube Aventura! Con su versión Amor de Madre. Esta es la esquina número dos. Amor de Madre, Aventura. ¡Vámonos al duelo! ¿Qué le parece? Momento de marcar 244-44-515-50. El WhatsApp 244-140-91. ¡Vámonos con el primer voto!
2: Por la 1, por la 1, por
1: la 1. La 1, compadre, correcto. Ahí está el primer voto para Los Ángeles Azules. Adelante, vámonos ahora escuchando. ¿Por quién
3: por
1: es el
3: la
1: voto?
3: Por la 1, por la 1.
1: Segundo voto en este momento para Los Ángeles. Los Ángeles, señoras y señores. Adelante, vámonos ahora. ¿Por quién? Venga.
4: La 1, la 1, la 1.
1: La 1, bueno, pues, señoras y señores. Contundente knockout.
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0: mis amigos, ahí estuvo el ganador. Aquí, primer duelo a través de Sol FM 101.3. La pura gozadera. Tengo saludos para los amigos que nos permiten acompañar en esta magnífica tarde. Allá por el mercado Ignacio Zaragoza. Toda mi gente bonita que está trabajando en la colonia Álvaro Obregón. Ahí andan chambeándole con todo, día de tianguis. Ahí en esa región, a todos los amigos ahí en el mercado Ignacio Zaragoza, les saludo con todo gusto.
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0: Bueno, señoras y señores, esto es el Knockout a través de Sol FM 101.3, la pura gozadera. Saludos para usted que nos permite acompañarle, compadre que anda a la vuelta y vuelta. A todos mis compadres de las diferentes rutas de transporte, les saludo con todo gusto. Por ahí mega saludote muy especial para los amantes del volante, ruta de Xocopan. Ahí andan sintonizando Sol FM 101.3, les saludo con todo gusto. Listo. A ver, todo listo. Aquí en el cuadrilátero de Sol FM 101.3. Señoras y señores, que venga el sonido de la campana, porque nos vamos al siguiente duelo. En la esquina número uno, recibimos en este momento nada más ni nada.

Número uno, escucha. Hasta el cielo lloró. Señoras y señores, ahí

0: 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Los Ángeles de Charlie, un sueño, esquina número 2. Adelante con el duelo. 244-44-515-50. El WhatsApp 244-540-91. Hola, dígame, ¿por quién me vota?
1: La 2, compadre.
0: Gracias, ahí está el primer voto para Los Ángeles. Los Ángeles pegan primero. Adelante, vamos a escuchar
2: por la 2.
0: Segundo voto en este momento para Los Ángeles. Adelante,
3: por
0: quién.
3: Voto por la 2, Fidel, gracias.
0: La 2, bueno, pues no se diga más, señoras y señores. Aquí hay ganador.
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25: Bueno, mis amigos, son las 12:23. Saludos.
1: saludazo para toda mi gente bonita ya en la ex Hacienda Los Molinos. Les saludo con todo gusto. Mis amigos de Tehuixpango, hola, ¿qué tal? Qué gusto saludarles.
2: Aquí está la historia.
1: Mire, vámonos con otro saludote por allá para todos los amigos en Nealtican. A usted en San Nicolás de los Ranchos, les saludo con todo gusto. A mis compadres en la carnicería Zúñiga, allá en la colonia San José Cuauhtémoc, les saludo con todo gusto. Excelente día. A ver, saludos para mi compadre Sebastián, está chambeando allá en los muelles, allá por el crucero de Santa Rita. Les saludo con todo gusto. Mis amigos que nos permiten acompañarle en esta maravillosa tardecita. Día miércoles, día nubladito.
2: Por eso es que siempre...
1: Y de mucha actividad en la ciudad de Atlixco, Puebla. Saludazo para todos mis amigos Tex que andan a la vuelta y vuelta. Mi compadre Juan Carlos, ahí de Monarca, anda a la vuelta y vuelta. Les saludo con todo gusto. Vámonos con otro duelo, ¿qué le parece? Señoras y señores, todo listo en el cuadrilátero. Aquí llega en este momento, en la esquina número uno. Es el grupo Brindis.
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1: Escucha en la esquina número uno. Te vas con él.
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1: Es el grupo Brindis. Te vas con él. En la esquina número uno.
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1: Vámonos a la esquina número dos. El retablo.

0: Cabina número 2. Vámonos al duelo. Márcame 244-44-515-50. El WhatsApp 244-140-91. ¿Por quién me vota?
1: Por la primera, compadre.
0: La primera, gracias. Primer voto en este momento lo obtiene Brindy, señoras y señores. Adelante, vámonos ahora escuchando por
2: la quién. La segunda.
0: Ah, ok, correcto. Vámonos adelante. Dígame por quién, compadre.
3: Por la uno.
0: Segundo voto en este momento para Brindy, señoras y señores. Adelante, vámonos ahora escuchando por quién es el siguiente
4: voto. La uno, compadre.
0: La uno. No se diga más, señoras y señores. Es voto de nocaut.
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2: 27 minutos y serán ya las 13 horas, 1 de la tarde. Saludos para mis suegros Polonia y Miguel, de parte de Jacinto, que se reporta desde la Ciudad de México. Les saludo con todo gusto. Saludos para don Ángel Cortés y sus chalanes, están plantándose en Pasúchil. A Freddy, a su esposa Alan, a Memito, doña Nati, don Memo, Juanito. Saludazos muy especiales, a darle con todo, están trabajando en el campo, ¿cómo de que no? Tengo saludos para mi comadre Galdina allá en los Estados Unidos, les saludo con todo gusto. Y aquí me dice, mándeme saludos para mis hijos que están pintando aquí en Chalchihuapan. Bueno, está pintando y tiene un apá, dice que le manda saludos allá en Chalchihuapan. Les saludo con todo gusto. Saludos a usted a través de la plataforma para todo el mundo, www.5radio.com.mx. A toda mi gente bonita, mis paisanos allá en los Estados Unidos, levante la manita, yo les saludo con todo gusto. 244-140-91. Permítame mandarle un saludazo para mi hermano Ángel Andrade, siempre sintonizando Sol FM 101.3, la pura gozadera. Tengo saludos también para Marisol. Qué milagroso, Marisol, excelente martes. Te saludo con todo gusto. Un fuerte abrazo, mi gente bonita allá en Santana. Échele ganas, comadre. Saludazo muy, muy especial. Bueno, señoras y señores, vámonos con otro duelo. Se deja escuchar el sonido de la campana, porque en la esquina número uno te voy a presentar a la industria del amor. Esto se llama Y tú con él. Saludos al Ángel Jesús, allá por el Carmen. Señoras y señores, ahí está la industria del amor. Y tú con él. Nos vamos a la esquina número 2. Llega este cuadrilátero. Mandingo.

0: Mandingo en la esquina número 2. Número equivocado.
1: Presidente de...
0: Vámonos al duelo rápidamente. Márqueme 244-445-1550. El WhatsApp 244-140-91. Adelante, le escucho. Dígame
2: por
0: quién.
2: Por la primera.
0: La primera, correcto. Primer voto en este momento para la industria del amor. Adelante, vámonos ahora escuchando el siguiente voto. ¿Para quién va a ser? Venga.
3: Por la primera, la primera.
0: La primera, segundo voto en este momento para la industria del amor. Adelante, vámonos ahora. ¿Por quién le escucho? Dígame.
4: Industria del amor. Industria
0: del amor. ¿Quién ganó, señoras y señores?
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3: regresó. 20 minutos y serán ya en este momento las 13 horas, 1 de la tarde.
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3: A ver, saludos para mi hija Guadalupe, dice que es la mandamás. Órale pues, le saludo con todo gusto.
2: Siguiente.
3: Saludos a la tía Teodora. Allá en la colonia Tlamapa, que aguante. Que aguante que nomás chille el águila para darlo de la tanda. Órale pues, le saludo con todo gusto. Saludos para Alex Robelo. Roblero, dice Roblero, de su esposa, de su esposa que anda trabajando. Órale pues, échale ganas, compadres, excelente, excelente martes. Saludos para el buen Maxi que está pintando allá por el fraccionamiento de Sayuca, échale ganas, compadres. A ver, tengo saludos al tío Juanito, que nos cambió, dice, por unos simples pesos. Se fue con el patrón, pues digo, el águila es el águila. A ver, tengo saludos, dice, para mi tía Fabis y sus hijos, el Flaco y el Chino. Y también el Pepe. Órale, pues, les saludo con todo gusto. Saludos, dice, para mi mamá Emma, que está en Pachuca, de parte de Javier Tadeo y Milton Uriel. Ok, les saludo con todo gusto. Señoras y señores, este es el Knockout a través de Sol FM 101.3, la pura gozadera. Un momento de otro duelo. Es el momento de escuchar la campana en la esquina número 1. Señoras y señores, este cuadrilátero.

0: espacial con Ray Mix. Vámonos a la esquina retadora, llegando al cuadrilátero en la esquina 2. Se sube Son Tepito. Esto es la cumbia de Marisol. Es la esquina número 2, cumbia de Marisol, Son Tepito. Vámonos al duelo. 244-44-515-50, el WhatsApp 244-140-91. Señoras y señores, vamos escuchando por quién es el primer voto. Adelante.
1: La 2, compadre.
0: La 2, ok, correcto. Adelante, vámonos ahora escuchando por quién, venga.
2: Voto por la 2, gracias.
0: Por la 2, a ver.
2: Voto por la 2, gracias.
0: Traiciones a Ray Mix. Hola, ¿qué tal? Dígame por quién.
3: Por la 1,
0: correcto. Ahí es el primer voto para Ray Mix. Adelante, señoras y señores, adelante, vamos, ¿con quién?
4: Por la 1.
0: Ya se empató el duelo, señoras y señores. Adelante con el desempate, venga.
5: Por la 1 de Ciudad
0: La 1.
5: Por la 1.
0: Ok, compadre, no se diga más.
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4: Tremendo, Charlie. La niña bonita para Erika de parte del patrón Aletas de Tiburón. Le va a poner las orillas. Órale, pues, le saludo con todo gusto. Tengo saludos por allá en los Estados Unidos a mi compadre Eric. Le saludo con todo gusto. Terminación 6737. Saludazo, compadre. Además, tengo saludos para todos los amigos que nos permiten acompañarle por allá por San Juan Tianguis Manalco. Saludazo. A ver, quiero mandar saludos a la familia que vamos al monte. ¿Pero qué familia? Dice para mi papá José Roberto, mi mamá Becky, mi hermana Betsy. A mis hermanos Josué.
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4: Tito y mi novia Stephanie. Órale, pues, les saludo con todo gusto. Saludos para mi esposa Nayeli, que la amo.
5: Cintura.
4: De parte de Jacinto Daniel Aguilar, que escuchan en Lomas Verdes. Órale, pues, saludazo muy, muy especial para todos ustedes. Bueno, señoras y señores, todo listo en el cuadrilátero. Vámonos con otro duelo. Venga en este momento el sonido de la campana en la esquina.

0: ¡Vámonos al duelo! Momento de marcar 244-44-515-50, el WhatsApp 244-540-91. ¿Por quién me vota?
1: Por la primera, compadre.
0: La primera, correcto. Primer voto en este momento para la banda. Precisamente, aguánteme tantito. La banda adictiva. ¿Cómo de que no? Adelante, vámonos. ¿Con quién? Venga.
2: La una, por favor.
0: La uno. Segundo voto en este momento, señoras y señores, para la adictiva. Adelante, vámonos escuchando el siguiente voto. ¿Para quién va a ser? Venga.
3: Por la dos, por la dos. Dos.
0: Vaya, primer voto en ese momento para el tema de compárame con la arrolladora Banda Limón. Adelante, vámonos con quién.
4: Por la dos, por la dos.
0: La dos, ya se empató el duelo. Tengo 2-2. Señoras y señores, tengo 2-2. Adelante, vámonos con. ¿Con quién?
5: Voto por la dos, la dos, la dos.
0: La dos, señoras y señores. ¡Ay, ganador!
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0: compadre, se está volviendo.
1: Bueno, mis amigos, tengo saludos. Dice para la gente más chambeadora de San Félix Hidalgo. Para Reina Ortega, Betty Vivaldo, Graciela, Doña Cruz y Doña Petra Bedoya. Atentamente, Sonido Sagitario. ¡Órale pues, compadre! ¡Excelente día! ¡Vámonos por el último duelo, señoras y señores! ¡Adelante en este momento con el sonido de la campana!

0: esquina número 2, calibre 50, tus latidos. Vámonos al duelo de volada. 244-44-515-50. El WhatsApp 244-540-91. Le escucho, dígame por quién.
1: Por la 1, por la 1.
0: La 1, compadre. Ok, correcto. Ahí está, la 1. Adelante, vámonos con quién.
2: Por la 2.
0: La 2, ok, correcto. Adelante, le escucho. Dígame por quién. Venga.
3: Por la 2, por la 2.
0: La 2, ok, correcto. Hola, ¿qué tal? Dígame por quién.
4: Por la 1.
0: Tengo 2-2 hasta el momento. Viene el desempate en este momento. Adelante, vamos a escuchar en este momento. A ver, venga, que abra llamada telefónica. Hola, ¿qué tal? Dígame por quién.
4: Por la 1,
0: gracias. Aquí hay un ganador.
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1: Se instalarán 400 postes de alumbrado con botón de pánico en Puebla capital. ¿Qué tal? Muy buenas tardes. Los saluda con mucho gusto Rafa Crespo en el radar informativo correspondiente a las 13 horas, en donde le informamos sobre lo más relevante generado hasta este último momento. Y es que de aquí a que termine el año, se terminarán de instalar los 400 postes de alumbrado con botón de pánico en diferentes puntos de la ciudad, con una inversión de 11 millones de pesos, además de los 35 postes inteligentes. Esto lo informó el alcalde Pepe Chedraui.
2: Están poniendo apenas, están conectándose, todavía no hay resultados, apenas están en prueba, tienen 15 días o 10 días, algunos todavía no se han terminado de instalar, son 35 postes los que se están poniendo, vienen 400 postes más, no son inteligentes, son de alumbrado, vamos a dirigirlos a los paraderos de mayor circulación, vamos a llamarlo así, entonces también estamos en eso, pero todavía no tenemos resultados porque apenas están poniendo.
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1: 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La diputada local Fedra Suriano Corrales pidió no politizar amparos que presentan actores políticos, pues si hay delitos que perseguir, estos tienen que ser investigados por la Fiscalía General del Estado. El Centro Comunitario México Imparable será construido en los campos del seminario, con una inversión bipartita de 140 millones de pesos entre los gobiernos municipal y estatal. El proyecto incluirá canchas, skatepark, teatro al aire libre y gimnasios. Esto lo informó el presidente municipal, Pepe Chedraui. El próximo 30 de agosto se realizará el segundo concurso Chile en Nogada con sabor a Izúcar a las 11 horas en la Plaza de la Constitución de Izúcar de Matamoros, con venta de chiles en nogada y mezcal, además de actividades culturales. Hasta aquí la información en este radar informativo de las 13 horas. Actualmente en la ciudad de Puebla hay una temperatura de 24 grados. En la consola, don Martín Tapia, le informó Rafa Crespo. Que tenga un excelente día.
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0: Bueno. Buenas tardes, Atlixco. Hoy es martes 25 de agosto de 2026. Es la 1:09 p.m. Le saluda Girat Aguilar Miranda a nombre del equipo de noticias más cercano a la gente que hace posible 5R Noticias Atlixco. Y vámonos directo con la información. Nayeli Martínez y la rueda de prensa que este día dieron los familiares del exsecretario de Seguridad Pública de Atlixco, Antonio Hernández Pacheco. Platícanos, ¿qué fue lo que dijeron, Nayeli?
1: Buenas tardes, Girard, y buenas tardes a todo el auditorio. Bueno, te platico que la defensa de Antonio N., exsecretario de Seguridad de Atlixco, expuso presuntas inconsistencias en la carpeta de investigación que lo vinculan por abuso de autoridad, incumplimiento de un deber legal y cohecho. De acuerdo con el abogado Eduardo Licega, la denuncia y en una entrevista ministerial atribuidas a José Luis N., quien supuestamente habría sido detenido y extorsionado el 5 de julio del 2026, no pudieron ocurrir ya que el joven habría sufrido un accidente el 28 de junio y estaba hospitalizado, inconsciente y lamentablemente habría perdido la vida el 12 de julio. Y bueno, esto es parte de lo que el exsecretario de Seguridad, Antonio Hernández Pacheco, comentaba.
2: De nuestro representado, pues no resulta suficiente para tener prioridad.

0: todos sabemos, ustedes los conocen como medios de comunicación, los como abogados al tratar de integrar una carpeta nos tardan 3, 4, 5, 6 meses. Esta carpeta fue integrada en menos de 30 a 28 días hábiles. Eso que les acabo de mencionar, el proceso de oralidad penal, es el único que nosotros estamos manejando y no sabemos hasta este momento de la existencia o de otra acusación o de otro proceso o de algún otro elemento que incide en el particular. Generalmente cuando una persona es puesta a disposición de un juez de oralidad penal, existe lo que se llama medidas cautelares. Medidas cautelares conforme al juez de control para el efecto de que cheque si esta persona tiene antecedentes anteriores, tiene un proceso en trámite o tiene pendientes otros procesos. Hasta este momento, en ese informe dado por la citada autoridad, no existe ningún otro tipo de acusación, ni anterior ni posterior.
1: Y bueno, también en esta rueda de prensa estuvo presente la hermana del exsecretario, la señora Guadalupe, quien, bueno, pues hace un llamado a las autoridades, tanto al gobernador como a la fiscal general del estado, para que puedan pues ver qué es lo que está pasando con este caso. Y es que también ellos mencionan que hasta el momento no han podido tener contacto con él después de que fue detenido.
2: Yo hago un llamado a los gobernadores, fiscalía, jueces, que revisen el caso, porque él es inocente. No hay, hay consistencia. ¿Cómo pudo haber hecho esta persona la denuncia si él está en un hospital entubado? Alguien hizo la denuncia para perjudicar a mi hermano. Mi hermano es un hombre inteligente que llegó a donde está. Nadie le regaló nada, él llegó con esfuerzo. Entonces es injusto. Desde el día que lo detuvieron, nosotros no lo hemos visto. ¿Sí? Yo soy su hermana mayor, él creció conmigo. Él es como si fuera mi hijo también. Estoy sufriendo, soy madre también, estoy sufriendo por él. Él está enfermo, ¿sí? Y no lo podemos ver. Su esposa ahorita no está, dice, si no es porque está muy mal. Entonces, pues hago una llamada a todas esas personas que él dio apoyo, pues que se acerquen. Ahorita necesitamos de ellos. Me duele mi mamá, me duele mi padre que está enfermo de cáncer, ¿sí? Estamos muy mal, toda la familia. Muchas gracias.
1: Y bueno, esto es parte de lo que se estuvo exponiendo en esta rueda de prensa que se realizó el día de hoy por la mañana, Girat.
3: En Ayeli, pues vamos desmenuzando este asunto. La postura que están dando los familiares del exsecretario es que él estaría en prisión, estaría detenido, vinculado a proceso por una denuncia en el que se le acusa de abuso de autoridad, se le acusa de cohecho. Y de acuerdo con los familiares, de acuerdo con lo que nos están diciendo los familiares y el abogado, la persona que habría presentado esa denuncia en ese momento estaba en el hospital. De acuerdo con los datos que se dan, la denuncia el hecho se presentó el 5 de julio. El 5 de julio, y él, esta persona que supuestamente habría puesto la denuncia, había tenido un accidente el 28 de junio, y para esos días se encontraba en el hospital, pero además se encontraba intubado, o sea que no había forma de que pudiera salir del hospital, y más tarde falleció el 12 de julio. Eso es lo que están diciendo los familiares, que no puede ser posible que una persona que estaba hospitalizada y que posteriormente y lamentablemente falleció, hubiera puesto en ese periodo que él estaba en el hospital una denuncia contra el exsecretario de Seguridad y que esa sea la razón por la que lo tienen detenido.
1: Así es, Girard, y también otro de los temas que se exponía durante esta rueda de prensa es que se le señalaba una extorsión por una cantidad de 1,500 pesos, y bueno, la persona que lo habría señalado, pues él se basó en cuanto vio una fotografía a través de la página de Google. De acuerdo a la información que se tiene ya como parte de esta carpeta, entonces por eso la familia está solicitando que, bueno, se vuelva a esclarecer estos hechos, porque como escuchábamos a la hermana, pues no han podido tener contacto con él.
3: Ah, pero insisto, o sea, esta persona, ¿cómo podía decir, cómo podía señalar al secretario si estaba en el hospital?
1: Así es.
3: De acuerdo sí. A este documento que de dos páginas en el que narran la situación los familiares, es la única denuncia que hay, no hay otra denuncia.
1: No se tiene otra denuncia.
3: Para recapitular, lo que dice la supuesta denuncia por la cual está el secretario en la cárcel es que este joven, que repito, estaba en el hospital, pero lo que narra esa denuncia dice que este joven le dieron ganas de hacer del baño cuando estaba a la altura de Carnitas el Mexicano, y que se bajó a orinar, que en ese momento llegó una patrulla, se bajaron los elementos, lo subieron a la patrulla, le pidieron 1,500 pesos, pero que quien estaba arriba de la patrulla, que era el secretario, que él en ese momento, según la denuncia, no lo sabía, sino que hasta después vio una fotografía y vio que era él. Pero toda esta narración que tiene la denuncia es lo que están cuestionando los familiares, de que no pudo haber sido si este joven estaba hospitalizado, pero además no hospitalizado así, sino además estaba intubado. Y esto, pues ahí hay constancia tanto en el hospital como los familiares del propio joven. Entonces, eso es lo que están cuestionando. Vamos, es la postura de la familia de el exsecretario de seguridad, y en ese sentido, pues es como esto al final de cuentas lo dan a conocer. Regularmente estas cosas no las conocemos los medios de comunicación, pero ahora la familia y el abogado lo dieron a conocer, pero es parte de este proceso legal que se está siguiendo.
1: Así es, y bueno, también estarán muy al pendiente de esta información que dieron a conocer el día de hoy y cómo va avanzando el proceso después de que, bueno, se realice esta rueda de prensa, Girard.
3: Así es, repito, han dado esta información que es parte del proceso. Le reitero, eso es información que regularmente no conocemos, no se da a conocer a los medios. Pero bueno, aquí el señalamiento de la familia es en ese sentido, de que se le tiene vinculado a proceso, se le tiene en prisión por una denuncia que presentó una persona que literalmente no podía hacerlo porque en ese momento estaba hospitalizado y posteriormente, bueno, falleció. Un poco complicado el asunto, pero bueno, ahí están las cosas, ahí está lo que dice la familia, y esperemos a que el proceso legal continúe su camino. Gracias, Nayeli.
1: Buenas tardes.
3: Buena tarde a mi compañera Nayeli Martínez. Es la 1:19 p.m. Vamos a la voz de usted, la voz de la Red Atlixco, a través de sus reportes vía WhatsApp al 244-140-91. Me dice que quiere reportar a Protección Civil porque le reportó que llegó una perrita con sus crías. Pero Protección Civil, ¿por qué tendría que ser Bienestar Animal? Aquí tendría que intervenir Bienestar Animal. Lo que usted me dice es que llegó una perrita con sus 6 crías cerca de su casa, que usted no puede mantenerlos, que se han estado muriendo y que no le han hecho caso. El asunto es que creo que, bueno, Protección Civil no tiene que ver en eso, sino tendría que dar parte a Bienestar Animal. Dice, y la verdad, mi cachorra murió por gusano barrenador hace unos días, y tengo miedo que se propague. ¿Qué puedo hacer en este caso? Porque quiero fugar contra esta mosca. Le pasamos ahorita el número de Bienestar Animal, pero es Bienestar Animal. Protección Civil aquí no entra, es Bienestar Animal, para que le orienten qué se puede hacer en este caso. Preguntan que si ya se están anotando para los de 60 años en Bienestar. No, todavía no. Lo que se está haciendo es entrega de credenciales a quienes se inscribieron en el mes de junio. No credenciales, tarjetas de Bienestar ya se les está entregando. Ya les deben de estar llegando los mensajes al teléfono que pusieron cuando se registraron. 1:21 p.m.
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10: Una de la tarde con 25 minutos y es un gusto saludar a Sacnité Santiago González, jefa de registro civil aquí del municipio de Atlixco. ¿Qué tal, Sacnité? ¿Cómo está? Muy buena tarde.
11: Hola, Girard, buenas tardes a ti y a todo tu auditorio.
10: Pues viene una jornada de registro de nacimientos para el 28 de agosto. ¿Podría comentarnos los detalles, todo lo que hay que tomar en cuenta, a quién va dirigida, en fin, para que la gente tenga conocimiento y pueda aprovechar esta jornada de registro de nacimientos?
11: Claro que sí, pues hacerle la invitación a tu auditorio, a todos los que nos están escuchando, a que asistan este viernes 28, de 8 de la mañana a 6 de la tarde en las oficinas de registro civil. Se va a llevar a cabo la jornada de registros de nacimiento. Esta jornada es en apoyo a las personas que salen de trabajar a lo mejor a las 4 de la tarde y que, bueno, por horarios de oficina a veces no pueden llegar a hacer los registros. Bueno, esta oportunidad es para que ellos se acerquen de 4 a 6 a realizar los registros de sus pequeños. Los requisitos que necesitan para que podamos hacer el registro es el certificado de nacimiento original, INE y CURP de ambos padres, CURP de los abuelos y dos testigos con INE y CURP. Toda la documentación tiene que ser presentada en original y copia, ya que se debe de realizar el cotejo de la misma, y una vez que nosotros la cotejamos, se les devuelven los originales, a excepción del certificado de nacimiento, ya que ese sí nos los quedamos en original.
10: Esos son los requisitos que deben llevar y tienen que asistir todas las personas involucradas, es decir, el papá, la mamá, los abuelos, los testigos.

0: Aquí otra pregunta. Dice que ¿cuál es el límite de edad para registrar a un menor?
1: Pues no tenemos como tal un límite de edad, ya que no existe una edad para que ya no puedes registrar a tu pequeño. Sin embargo, recordemos que la importancia de tener registrados a nuestros bebés inmediatamente de que ellos nacen es que puedan tener acceso a lo que es temas de salud o educación, ya que para cuestiones de seguro o así les piden como tal el acta de nacimiento.
0: Ah, muy bien. Entonces, y digamos, ¿cuál es la edad recomendada para que después de que nace un bebé llevarlo a registrar?
1: Es que en cuanto ellos puedan sacar un registro civil, tenemos registros de nuestros pequeñitos desde las 2 semanas de nacida, y la realidad es que más de que les brinden el servicio de salud, porque bueno, en centro de salud o en alguna dependencia les en el acta de nacimiento para que puedan aplicar vacunas.
0: Muy bien, ¿algo más que haya que decirle al auditorio sobre esta jornada de registro de nacimientos?
1: Que se acerquen a registro civil, que aprovechen esta oportunidad para que los pequeñitos ya puedan estar registrados, no tengamos más, bueno, ellos no tengan problemas más adelante y puedan tener su acta de nacimiento para cualquier situación que ellos la requieran o se pueda presentar más adelante.
0: Muy bien, bueno, una última pregunta aquí del auditorio que me están haciendo. Es que, ¿cuánto cuestan los extractos de nacimiento que se tienen que llevar?
1: El extracto de nacimiento tiene un costo de 170 pesos.
0: Muy bien. Pues gracias por responder a estas dudas del auditorio y pues esperemos que mucha gente aproveche esta oportunidad de esta jornada. Bueno, aquí me está llegando otra pregunta. Que si también se podrán registrar personas mayores que no están registradas o en este caso, ¿cómo se realiza el trámite?
1: Okay, en esta ocasión únicamente vamos a registrar a los que estén con el certificado de nacimiento. Sin embargo, pueden hacer el registro civil para que les expliquemos a las personas que no cuenten con su... ¿Cuál es el trámite del registro extemporáneo? Ya que ese es un trámite distinto al registro de nacimiento que se lleva a cabo con los menores.
0: Muy bien, pues gracias por estas respuestas y como decía, esperemos que mucha gente aproveche esta jornada de registro de nacimientos.
1: Así es, nosotros también los esperamos aquí en la oficina para que podamos registrar a sus pequeños. Muchísimas gracias, Virat, por el espacio.
0: Gracias a Sagnité Santiago González, jefa de registro civil del Ayuntamiento de Atlixco. Ya es la 1:00 p.m. con 31 minutos.

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2: Hola, ¿qué tal? Buenas tardes. Con gusto le compartimos el informe vial. Le comento que va a encontrar asentamientos ligeros entre Esmolino El Carmen y Boulevard Emiliano Zapata al cruce con semáforos. 4 Sur y Norte, ya con tráfico moderado desde 3 hasta 4 Oriente. Avenida Independencia tiene asentamientos entre 9 y 13 Poniente. 3 Sur le va a retrasar entre 3 Poniente y Avenida Manuel Ávila Camacho.

0: 15 Oriente y Poniente con asentamientos ligeros, desde Boulevard Ferrocarriles hasta 7 Sur. Mañana miércoles 26 de agosto no circulan en Ciudad de México y Estado de México autos que porten engomado rojo, holograma 1 y 2, terminación de placa 3 y 4. 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
2: Puebla elimina los exámenes de ingreso a media superior para el próximo ciclo escolar. El secretario Manuel Viveros explicó que la medida busca garantizar accesos sin procesos excluyentes. La Universidad de la Salud crece 476%. Alcanzando 3,515 lugares y ampliará su matrícula con 2,290 nuevos espacios para medicina y enfermería. La SEP suspende publicidad y el servicio de primaria de la Academia Militarizada Ignacio Zaragoza. El gobierno estatal acompañará a las familias que decidan cambiar de escuela. El presidente de Puebla, José Chedraui, inaugura la Feria del Empleo para Jóvenes Imparables en el Complejo Cultural Universitario de la UAP, donde se ofertan más de 3,000 vacantes con la participación de 70 empresas. Puebla entregará tarjetas de pensiones, mujeres bienestar y adultos mayores del 24 al 30 de agosto para quienes se registraron en junio, informó el delegado Rodrigo Abdala. 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
3: Claro que sí, Girard. Muy buenas tardes para ti y para toda la amable audiencia. Te informo el estado actual del tiempo en el centro de la ciudad de Atlixco. Hoy martes 25 de agosto del 2026. La temperatura ambiental en este momento es de 26 grados centígrados. Humedad relativa de 32%. La salida del sol la tuvimos esta mañana a las 6:17 y la puesta del sol será a las 6:53. Tendencia del tiempo. Hoy en Atlixco esta mañana tuvimos cielo cubierto, por la tarde tendremos cielo parcialmente nublado y durante la noche habrá probabilidad de lluvia débil y tendremos viento del noreste a lo largo del día. Con información del Servicio Meteorológico Nacional, por la mañana prevalece el ambiente fresco y durante la tarde tendremos ambiente templado a cálido en la región. La temperatura máxima que se espera alcanzar este día en Atlixco será de 27 grados centígrados. La temperatura mínima registrada hoy por la mañana fue de 16 grados centígrados. Probabilidad de nubosidad de 64%, con rachas de viento de 3 kilómetros por hora. El índice ultravioleta en estos momentos se encuentra en número 11. Para 5 Radio Noticias, en el 101.3 de su FM, con Girard Aguilar, informan los Norbertos Gil de Lifo Llega. Un abrazo, Girard.
2: Un abrazo al licenciado Norberto Gil Herrada.
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2: Una de la tarde, 38 minutos. El SENAPRED informa que en las últimas 24 horas se detectaron 12 exhalaciones de baja intensidad, acompañadas de vapor de agua, otros gases volcánicos y ceniza. Al momento de este reporte no es posible la observación al cráter debido a las condiciones hidrometeorológicas. El pronóstico de los vientos es con dirección al noroeste. El semáforo de alerta volcánica del Popocatépetl se mantiene en amarillo fase 2, 1:39.
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2: 1:39, más de la voz de usted, la voz de la Red Atlixco, a través de sus reportes vía WhatsApp al 244-140-91. Dice: tengo mucho tiempo buscando apoyo para un hijo que requiere de ayuda tanto en salud mental como en otras formas. Tiene síndrome Down. En el DIF o en Bienestar no me ayudan, me traen de un lugar a otro. La pregunta es de algún número directo para hablar con alguna superioridad. En este caso tiene que ir personalmente. Le voy a pasar ahorita un teléfono de el Centro de Salud Mental que está en la ciudad de Puebla, donde estaba Casa Puebla, donde antes vivían los gobernadores. Ahora ahí hay un centro de salud mental y ahorita le voy a mandar el teléfono, pero le van a dar alguna orientación, pero es importante que usted acuda de manera personal. Pero ahorita le paso el teléfono para que primero pues le den la orientación adecuada. Dice acá: ojalá que realmente triunfe la justicia. Otro mensaje: ¿a quién puedo acudir? Ya que en mi comunidad de San Juan Tejupa por las mañanas hacen mucho ruido con los aparatos de sonido, ya que es molesto para algunos habitantes. Y el presidente auxiliar no ha hecho caso de esta situación. Dice aquí: aunque se queje la gente, no van a entender de los escapes modificados de moto. Se van a seguir cansando la gente reportando. Es lo que dice aquí. Me dicen: ya que los familiares tienen interés común y está más de decir que de ahí tienen privilegios. No me sé de qué me habla aquí, pero bueno, ahí está su mensaje. Dice un comentario: ¿qué pasa con las calles? De todos lados hay mucho carro y no puede uno pasar con un camión grande. Por favor, a ver si alguien, algo los de tránsito en la Revolución. Hay muchos talleres que agarran las calles como sus lugares de trabajo, es lo que dice aquí. También me dicen: quiero reportar que nuevamente en el fraccionamiento Geo siguen envenenando a perros y gatos, es lo que nos comentan. Me dicen acá de registro de personas mayores, lo que ya nos decía la directora del registro civil: acudan al registro civil para que les puedan dar la orientación de cómo hacer ese proceso. 1:42.
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0: 6 minutos. 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
0: Una de la tarde con 47 minutos, más de la voz de usted. Dice, escuché que van a entregar tarjetas, yo me inscribí en marzo, no recibí mi tarjeta, ¿dónde puedo recurrir? Puede marcar al 079 y con su CURP le dicen dónde anda su tarjeta. De cualquier forma, ahorita le enviamos también otro teléfono al que puede llamar. Me dicen que en la colonia Camacho y Altavista se han elevado los robos de motocicleta y hay mucha gente desconocida que solo andan de vagabundos checando y haciendo rondines. Quisiéramos que volvieran a activar las cámaras del C5 que no sirven. Al llamar al 911 nos da la impresión de que ya la policía llega solo a enterarse del chisme, pues en realidad ya no hacen nada, solo son espectadores, es lo que me dicen aquí. Me dicen que Huellitas de Amor tiene campaña de esterilización a bajo costo este 30 de agosto en el Club Deportivo Agua Verde de 9 de la mañana a 2 de la tarde. También es campaña de desparasitación a bajo costo, es lo que me están aquí comentando. Y me piden mandar saludo para la familia Tlahuel Palma de San Pablo, Aguatempan. Muchos, muchos saludos. Una de la tarde con 49 minutos. Vamos a más información. La Fiscalía General del Estado de Puebla logró rescatar con vida a una mujer y detener a 5 presuntos secuestradores identificados como Javier N., José Carlos N., Marco Edut N., Andrés N. y Eduardo N. Los hechos iniciaron en Atlixco, donde sujetos armados irrumpieron en un establecimiento comercial, agredieron a los trabajadores y privaron de la libertad a la víctima. Posteriormente, los captores afirmaron pertenecer a un grupo del crimen organizado y exigieron un pago de 3 millones de pesos por su liberación. Tras la denuncia impuesta ante las autoridades, personal especializado brindó asistencia a la familia y logró pactar la entrega de 150 mil pesos. Con apoyo de labores de inteligencia, agentes desplegaron una intervención táctica en el municipio de Huaquechula durante el pago del rescate, logrando la liberación inmediata de la víctima y la captura de los 5 implicados. En el lugar de los hechos, las autoridades aseguraron el efectivo entregado, un arma de fuego calibre 5.56 milímetros, un arma corta calibre .45 milímetros, cartuchos útiles, 2 vehículos y 6 teléfonos celulares. La persona rescatada recibió atención médica y psicológica integral, mientras que los detenidos fueron puestos a disposición del Ministerio Público para resolver su situación legal. 1:51 p.m.
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2: Recuerdos de doña Teresita Zárate Ortiz. Teresita Zárate, a sus 102 años de edad, recordaba cuando llegó a la ciudad de Atlixco. Empezamos a conversar en el comedor de su casa y comenta que el sacerdote Ignacio Zárate llegó a la parroquia de Santa María de la Natividad en octubre de 1932, cuando el sacerdote Zárate era un joven que tenía 22 años de edad. Después se ausenta 7 años al ser trasladado a Santa Cruz, Tlaxcala, y al fallecer el párroco Saldaña, es trasladado a la ciudad de Atlixco como vicario foráneo y párroco de Santa María de la Natividad hasta su fallecimiento en 1978. Después, Teresita Zárate se puso a recordar que ella tenía 15 años y llegaron procedentes de San Andrés Chalchicomula, de donde eran originarios, acompañando a su papá, a don Benigno Zárate, y a su mamá, doña Refugio Ortiz. Recordamos que a don Benigno Zárate le gustaba el teatro y montaba sus obras en el Salón Pío, que tenía una puerta muy pequeña de entrada y estaba a un costado de la iglesia de Santa Clara. Recordaba el telón y las grandes funciones de teatro de esos años, de gratos recuerdos en nuestro bonito Atlixco de las Flores.
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0: 1:53 p.m. dice un comentario: ¿por qué todos los talleres mecánicos, ojalateros u otros ocupan toda la calle? Por ejemplo, la que baja de la panadería de la Revolución, hay muchos carros de los dos lados, un carro grande no pasa por ahí. También aquí me comentan, dice, me trajeron mi recibo de teléfono y me entregaron publicidad del segundo informe de la presidenta de la República, es lo que me están reportando. Dicen, ¿y hasta cuándo van a colocar los topes en Boulevard Ferrocarriles? ¿O acaso están esperando a que haya algún accidente, sobre todo en el cruce de la terminal de autobuses Oro, que es cruce de escolares y peatones? Es lo que nos dicen. 1:54.
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0: Una de la tarde, 58 minutos. Voy con los últimos mensajes, los que no de tiempo se los contestamos por WhatsApp. Dice que fue a dejar su solicitud de trabajo de limpieza de basura para trabajar y nunca le llamaron. Su primo ya se salió de ahí de trabajar, pero no me dice de dónde. Ojalá y me pueda precisar para que ver qué orientación le podemos dar. Me dicen que en la calle Izago Choterena, en Vistahermosa, hay dos perros que se nos avientan a los vecinos. Ya hablamos con la vecina que les da de comer. Ella los llevó, pero dice que no son de ellos. ¿Qué podemos hacer? La vecina es conocida ahí en la zona. Le pasamos el número de Bienestar Animal para que le puedan orientar. Me envían aquí la fotografía de una camioneta que está frente al mercado sobre la 3 Norte. Dice, ¿quién puede regular este tipo de negocios que ponen en su carro con propaganda todo el día enfrente del mercado? Es muy molesto escucharlos todo el día. Que los pongan a transitar, dice aquí, ponen a su carro con su bocina todo el día, es muy molesto, es lo que me están diciendo acá. Me dicen acá que la justicia prevalezca y se respeten sus derechos del secretario de seguridad, y también me dicen que si habrá o no habrá feria en la Chapulapa. Me voy, ya viene el radar, que tenga excelente tarde, buen provecho, nos escuchamos mañana, gracias.
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1: El sindicato de trabajadores de la Volkswagen redujo su demanda a un incremento global de salario y prestaciones. Buenas tardes, soy Antonio Zamora y este es el radar con la información generada hasta este momento. Y en información de última hora, el sindicato de trabajadores de la Volkswagen redujo su demanda a un incremento global de 11.63%, esto dentro de salario y prestaciones. Este miércoles a las 11 de la mañana vence el emplazamiento a huelga en la Volkswagen Puebla, mientras continúan las negociaciones para evitar el estallamiento. Un estudio sugiere que consumir videos fragmentados y con cambios rápidos de escena podría dificultar la retención de información y favorecer un olvido más rápido. Los investigadores señalan que aún se necesita más evidencia sobre sus efectos a largo plazo. Nogada en el Cuexcomate, evento con causa a beneficio de adultos mayores de Cáritas Puebla. Se realizará del 4 al 6 de septiembre. El menú de 6 tiempos con maridaje tendrá un costo de 3.500 pesos y cupo para 35 personas por día. Y la información deportiva, el equipo mexicano de karate ya se encuentra en Costa Rica para participar en el campeonato panamericano de esta especialidad, sub-12, sub-14, cadetes y juveniles, que se realizará del 26 al 30 de agosto.
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1: El Ayuntamiento de San Pedro Cholula informó que la Feria Milenaria 2026 será organizada directamente por el gobierno municipal. La asignación de espacios inicia este 25 de agosto y se mantendrán las tarifas aplicadas durante el 2025. Antes de que termine el año, se instalarán 400 postes alumbrado con botón de pánico en distintos puntos de Puebla, con una inversión de 11 millones de pesos, además de 35 postes inteligentes. Esto lo informó el presidente municipal, Pepe Chedraui. La temperatura en la capital poblana es de 22 grados centígrados. Siguen en sintonía de 5 Radio. En la consola digital Martín Tapia, en el radar informó Antonio Zamora. Que tengan una excelente tarde.
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buenas tardes. Ya son las 2 de la tarde con 5 minutos a través de Sol FM 101.3. Ingrid, la Chiquis Moncada contigo hasta las 5 de la tarde en este martes 25 de agosto. Vamos a poner mucha atención porque vamos a estar diciendo los signos. Recuerda que si quieres que te lo reenviemos, te lo podemos mandar por medio del WhatsApp 244-140-91. Así que estemos bien pendientes porque en un ratito más te decimos qué te depara el destino y la suerte en esta hora al ritmo de los astros a través de Sol FM 101.3. El número de WhatsApp 244-140-91. Esperamos sus saludos, sus mensajes. Si ya están comiendo, muy buen provecho. Gracias por permitirnos acompañarte en esta tarde de martes, día de plaza aquí en Atlixco. Y pues ya salió el sol. Este clima está como loco, 27 grados aquí en la ciudad de Atlixco. No le cambies a Sol FM 101.3. Vámonos con música. Ya son las 2:06.

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0: Aries.
1: Aries, hoy amaneces con esa energía de si nadie lo hace, lo hago yo. Pero cuidado, porque no todo tienes que resolverlo tú, Aries. En el trabajo podrías sentir que alguien va demasiado lento para tu gusto. Antes de explotar, recuerda que cada quien tiene su ritmo. En el dinero, evita compras hechas por impulso. Eso de me lo merezco funciona hasta que llegue el estado de cuenta. En el amor, si tienes pareja, necesitas bajar un poco la guardia. No todo comentario es ataque. Y si estás soltero, alguien puede comenzar a llamar tu atención, pero no quieras escribir toda la historia cuando apenas si llevan dos mensajes.
0: Tauro.
1: Tauro, hoy te va a tocar soltar un poquito el control. Hay algo que quieres que suceda exactamente como lo imaginaste y quizá la vida tenga otra ruta. En el trabajo viene un día bueno para organizar pendientes, cerrar asuntos y hablar de algo que has estado evitando. Si tienes una idea, compártela. En el dinero empiezas a darte cuenta de dónde se te está escapando. Y sí, esos gastitos de 50 pesos, 80 y 100 pesos también cuentan. En el amor, deja que también te demuestren. A veces Tauro da muchísimo esperando que la otra persona adivine lo que necesita. Hoy dilo, si alguien te interesa pero solamente aparece cuando quiere atención, observa acciones y no discursos.
0: Géminis.
1: Géminis, mi querido Scooby, a parar bien oreja. Géminis, hoy tu cabeza trae como 38 pestañas abiertas. Estás reproduciendo música al mismo tiempo. Tienes muchas ideas, pero necesitas decidir cuál merece realmente tu energía. En el trabajo, una conversación puede darte información interesante. Escucha más de lo que hablas porque podrías enterarte de algo que te conviene saber. En el dinero es buen momento para pensar en otra fuente de ingreso o aprovechar alguna habilidad que tienes. En el amor, alguien podría sorprenderte con un mensaje, alguna reacción o algún acercamiento, pero ojo, que alguien regrese no significa necesariamente que venga diferente. Si tienes pareja, evita discutir por algo que entendiste, pero nunca preguntaste.
0: Cáncer.
1: Cáncer, hoy estás más sensible de lo normal. Una canción, una foto o hasta un olor podría regresarte mentalmente a otra época. Pero el mensaje del día es importante. Recordar no significa que tengas que regresar. En el amor, deja de romantizar a quien solamente te daba atención a ratitos. Si tienes pareja, hoy necesitas cariño, pero también expresar lo que te pasa en lugar de decir no tengo nada, esperando que la otra persona haga su investigación. En el trabajo, confía más en tus capacidades, que podría parecer reconocimiento por algo que llevas tiempo haciendo. Ya son las 4:32. Nos vamos con mensajes rápidamente a través del WhatsApp 244-54091. ¿Qué onda, Pati? Saludos, buen día. Buenas tardes, más bien. Te mando un saludo, Pati. Dice, saludos para mi tía Teodora en la colonia Tlamapa. Ya chilló el águila para la tanda. En un ratito llegamos. ¡Qué buena onda! ¿Qué te vas a invitar o qué? Saludos a mi mamá Emma, que la amo mucho, de parte de Jacinto Daniel Aguilar, que está en Tizayuca, Hidalgo, en Pachuca, dice acá. También, buenas tardes, ¿me podrías mandar mi horóscopo? Soy Tauro. Por acá, Tauro y Virgo, porfa. Muy bien, Dulce, con mucho gusto te lo vamos a reenviar. ¿Qué onda, Scooby? Eso es Snoopy, me gusta.
2: Gracias, chicas, gracias. Oye, sí acertaron, ¿eh? Sí acertaron los astros.
1: ¿Te digo?
2: De hecho, me han mandado mensajes, pero los he bloqueado.
3: Saludos a mi mamá.
2: Y sí voy a ser más chismoso para enterarme de cosas que me convienen.
3: Daniel Aguilar, que está...
1: Te digo, yo soy buenaza en eso de los astros, Scooby. Me puse ahí a echar las cartas y le adiviné, ¿sí o no? Dice, para los guardias de seguridad del hospital de Metepec, Chili Willy, Baigón, Marisela, para Angie, para el Avispón, Chamoy, Rotoplas, Flacamán y Coconé. Los guardias

0: seguridad del Hospital de Metepec. Les mandamos un abrazo. Qué bueno que están escuchando Sol FM 101.3. Besos y abrazos, dice Obdulia. Ingrid, no son las 4. Ay, perdón, 2 de la tarde con 33 minutos. ¿Qué onda, Conchita?
1: Hola, Ingrid. Buenas tardes. Salud. Tengas una bonita tarde. Salud para todos los que estén ahí en cabina. Ingrid, no son las 4, son las 2.
0: Gracias, Conchita. Sí, ya hicimos la corrección, 2:34. ¿Qué onda por acá? Hola, chiquis. ¿Me puedes enviar, por favor, un saludo para toda la gente trabajadora de San Félix Hidalgo, para Reina Ortega, para Betty Vivaldo, Graciela, Doña Cruz y Doña Petra Bedoya? Atentamente, Sonido Sagitario. Gracias. Dice por ahí el sonido el signo Sagitario también. Muy bien, ahorita te lo mandamos con mucho gusto. Gracias, Scooby. Tú también eres
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0: las 2:44. Dice, saludos para los guardias de seguridad del hospital de Metepec. Ah, sí, ya los saludamos, pero son otros diferentes. Para Marisela, Baigón, Chili, Willy, Angie, Avispón, Chamoy, Rotoplas, Flacamán, Don Chetos y Coconé, de parte de un admirador en especial para el encargado Fede.
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0: ¡Saludos, dice! Va, que va, claro que sí. Te ponemos tu canción, Scooby. Saludos a Ray. Ray está mañana a esta hora, querido Scooby, pero te lo saludamos con mucho gusto. Ya son las 2:45. Nos vamos con el siguiente signo zodiacal.
1: Abanico, abanico, abanico.
2: Leo.
0: Leo, hoy traes presencia. Vas a entrar a algún lugar y la gente te va a notar aunque tú estés en tu mundo. En el trabajo, excelente momento para pedir, proponer, negociar o mostrar lo que sabes hacer. Solamente evita querer demostrar que siempre tienes la razón. En el amor podrías recibir atención inesperada y si estás soltero, alguien lleva rato observándote más de lo que imaginas. Si tienes pareja, un pequeño detalle puede cambiar completamente tu ambiente.
2: Virgo.
0: Virgo, hoy necesitas dejar de analizar absolutamente todo. Hay situaciones que ya revisaste mentalmente muchas veces y la conclusión sigue siendo la misma, Virgo. En el trabajo, tu capacidad para detectar errores será tu superpoder. Puedes resolver algo que otros no habían visto. En el amor, deja de interpretar silencios, puntos y comas, horarios y últimas conexiones. Si quieres saber algo, pregunta. Si tienes pareja, no acumules molestias pequeñas. En el dinero es un buen día para organizar cuentas, pagos o presupuestos.
2: Libra.
0: Libra, se viene una decisión y sabemos que decirle decide a Libra es prácticamente una amenaza. Pero hay algo que ya no puedes seguir dejando para después. En el amor necesitas preguntarte qué quieres tú y no solamente qué quiere la otra persona. En el trabajo alguien puede buscarte porque confía en tu manera de resolver problemas.
2: Escorpión.
0: Escorpio, tu intuición anda encendida. Si algo te parece extraño, observa antes de reaccionar. En el amor puede haber conversaciones intensas. Alguien podría querer saber qué sientes realmente, pero evita jugar al si me quiere que adivine. Si estás soltero, hay química con alguien, pero primero averigua si además de química existe un poco de compatibilidad. En el trabajo, no cuentes todos tus planes. Todavía trabaja en silencio y deja que los resultados hablen. Ahí estuvieron los signos. Vámonos rápidamente a una pausa. No le cambies. Recuerda que estás en Al Ritmo de los Astros a través de Sol FM 101.3.
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0: Ya son las 2 de la tarde, 53 minutos. Nos vamos con el siguiente signo zodiacal.
1: Sagitario.
0: Sagitario, hoy necesitas movimiento. La rutina empieza a pesarte y podrías tener ganas de cambiar planes, Sagitario. En el trabajo surge una idea interesante. Anótala, aunque hoy parezca difícil, porque después puede convertirse en algo importante. En el amor, alguien podría estar confundiendo tu independencia con falta de interés. Si quieres a esa persona, demuéstralo. Y si estás soltero, podrías conocer a alguien en un ambiente diferente al habitual.
1: Capricornio.
0: Capricornio, hoy vienes en modo productividad, pero el universo te recuerda que tu valor no depende de cuánto haces. En el trabajo, algo comienza a acomodarse. Un esfuerzo de semanas o meses podría empezar a dar señales de resultado. En el dinero es un buen día para planear objetivos grandes y dejar gastos innecesarios. En el amor, baja un poquito las barreras. A veces quieres que te demuestren muchísimo mientras tú aparentas que no necesitas nada. Si alguien te interesa, permite que se note un poquito. Si tienes pareja, busca recuperar complicidad.
1: Que te vuelva a parar. Acuario.
0: Acuario, hoy podrías sorprender a alguien con una decisión inesperada. Llevas tiempo pensando algo y finalmente podrías decir, ya estuvo. En el trabajo, tu creatividad está alta. Una idea poco convencional podría funcionar mejor que hacer lo mismo de siempre. En el amor necesitas espacio, pero cuidado con desaparecer emocionalmente. Si algo cambió dentro de ti, comunícalo.
1: Piscis,
0: hoy la intuición anda fuerte, pero también la imaginación. Y hay una diferencia entre presentir algo o escribir una película completa. En el amor, deja de enamorarte del potencial de alguien. Mira quién es hoy, no quién podría convertirse algún día. Si tienes pareja, excelente día para recuperar a esa persona especial. Y si tienes pareja, hoy vas a poder estar con ella más conectado que nunca. En el trabajo, no minimices tus talentos. Algo que para ti parece fácil puede ser precisamente aquello por lo que otros te valoran. Ahí estuvieron los signos. Ya son las 2 de la tarde con 56 minutos. Vámonos con los mensajes rápidamente a través del WhatsApp 244-140-91. ¿Qué nos dice por aquí? Hola, chiquis, ¿cómo estás? Te mandamos un saludo y un abrazo. Estamos sintonizando en la Colonia Revolución. Por acá, porfa, Tauro y Virgo. Hola, ¿me puedes mandar mi signo? Soy Escorpio. Lindo día. Muchas gracias, Dani. Igualmente, lindo día. Saludos para los guardias de seguridad del hospital de Metepec, dice.
2: Pelotero.
0: Para Marisela, Angie, Baigón, Cielo, Don Chetos, Chili Willy, Leo, Coconé, Avispón, Placamán, que están bien guapos, dice. Saludos para el taller de soldadura general en Santa Rita de tu amigo Sebastián, para todos los trabajadores. Bendiciones. El taller más grande, dice por aquí. Mi horóscopo, porfa, soy Aries. En un ratito te lo mandamos. Ya son las 2 de la tarde con 57 minutos. Recuerda que en punto de las 3 de la tarde arrancamos con las de gorra para que comiences a mandarme tu mensaje, me pidas tu canción favorita a través de el WhatsApp 244-140-91. Vámonos al servicio informativo Radar, pero no le cambies. Estás en Sol FM 101.3.

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1: Localizan sin vida a 3 jóvenes desaparecidos en Chignahuapan, autoridades investigan. Son las 3 de la tarde y estas son las noticias más importantes al momento. Hallazgo en Chignahuapan, localizaron sin vida a 3 jóvenes que estaban reportados como desaparecidos en aquel municipio, entre ellos Gaby Arroyo N. y Reina Isamar N. Autoridades ya realizan las investigaciones correspondientes. En Huamantla se registra un fuerte operativo del Ejército Mexicano, Guardia Nacional y Fiscalía General de la República en un predio del barrio San Lucas, en el municipio de Huamantla, en el estado de Tlaxcala. De manera preliminar, estaría relacionado con una investigación por presunto narcomenudeo. La zona permanece bajo resguardo. Autoridades municipales de Tlaxcala señalan que los archivos municipales allá en Tlaxcala, solo 20% de los municipios ha cumplido con ordenar sus archivos para la entrega-recepción, informó Mayra Vázquez Velázquez. El incumplimiento puede generarle sanciones. En información internacional de espectáculos, falleció Dolly Parton, murió a los 80 años. La cantante Dolly Parton, leyenda de la música country con más de 6 décadas de trayectoria y éxitos como Jolene, su familia confirmó el deceso. Efectos de El Niño desde el espacio, nuevos mapas muestran menores concentraciones de clorofila en el Pacífico ecuatorial entre 2025 y 2026, reflejando cambios fitoplancton y posibles impactos en la cadena alimentaria marina. Reservas de oro, el oro gana peso en las reservas de América Latina ante la incertidumbre económica y geopolítica. Brasil liderea, seguido de Venezuela y México. El detalle de esta información en la multiplataforma Red Ciudadana, en redes sociales de arroba la Red 5 Radio, en el portal de noticias redciudadana.mx y en radio en el 1120 de amplitud modulada, donde todo el día hay noticias y reportes de usted en vivo. En radar le informa Girat Aguilar Miranda, en la operación Martín Tapia.
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2: Ya son 3:05 p.m, 5 minutos, estamos arrancando las de gorra, esta hora en la que tú escoges las canciones que quieres que suenen aquí en la 101.3 de FM, en Sol FM. Así que mándame tu mensaje, tu WhatsApp o WhatsApp audio al 244-140-91 para que me pidas tu canción favorita y suene en el radio en esta hora de 3 a 4. Vámonos con mensajes que ya me estuvieron llegando, muchas gracias. Por WhatsApp dice, por favor, ponme la canción de Antídoto y Veneno de Eddie Santiago.
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2: O si no, la de Mil Horas de la Sonora Dinamita. Muy bien, va que va. Ahorita te la ponemos, tú no te preocupes. Dice por acá, hola chiquis, porfa, ponme una canción de José José, Preso. Va que va, esa es buena. Ahorita te la ponemos, Preso. También dice... saludo para mi mamá Emma, que la amo mucho, de parte de Jacinto Daniel Aguilar, que está en Tizayuca, Hidalgo. Buenas tardes, una canción de Julio Jaramillo.
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2: Julio Jaramillo, no, si quieres te pongo otra canción, va que va. Chiques hermosa, buenas tardes, por favor, ¿me puedes poner una canción de Rake? La de Inolvidable. Tú siempre buenas canciones, José. Ayer pediste la de... una de DLD y mira, muy bien, tú siempre buenas canciones.
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2: Va que va, ahorita te la ponemos. Inolvidable de Reik, agregado a la lista. Dice por acá, Ingrid, compláceme con la canción de Contrabando. Y gracias, paz hermosa tarde. Muy bien, Pati. ¿Qué vamos a comer en esta tarde, Pati? Dice, una canción de salsa entonces, por favor. Va que va, ahorita te la ponemos.

0: Cuisillo, saludos para ti y toda la banda por allá en el estudio, a darle con todo y sin miedo. Perfecto, ya son las 3 de la tarde con 8 minutos. Nos vamos con estos primeros temas. Recuerda que hasta las 4 de la tarde vamos a estar con las de gorra. Así que no te despegues de la señal de Sol FM 101.3. Mejor súbele. Está este tema que me pidió mi amigo Scooby. ¿Dónde estás? Intocable suena en Sol FM. Ya son las 3 con 8.
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Ya son las 3 de la tarde con 52 minutos. Vámonos con los últimos mensajes a través del WhatsApp 244-140-91. Chiquis, sí. Saludos para Juan, que estamos escuchando. Un saludo para Marcos, Alex y Juan, que te escuchamos. Mi amigo Memo Spiros, que está reportándose. Muchas gracias. Con la canción La piel tiene memoria que acabamos de escuchar, ya la pusimos. Gracias a ti, te mando un abrazo.

0: Perfecto, ahorita te la ponemos. Ya estamos terminando en la recta final de las de gorras. Son las 3 de la tarde con 53 minutos. No le cambies, sigue en sintonía de Sol FM 101.3.
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Ya son las 4 de la tarde, nos vamos al servicio informativo Radar. No se despeguen de la señal de Sol FM 101.3. Ingrid Moncada contigo hasta las 5.

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1: Continúan los trabajos de bacheo en Puebla. Muy buenas tardes, esta es la información más importante generada hasta este momento. El gobierno de Pepe Chedraui avanza con trabajos de bacheo en la colonia popular Emiliano Zapata, al sur de Puebla capital, para mejorar la movilidad. Las labores se realizaron sobre la calle Jalisco, entre Avenida Nacional y calle Tlaxcala. Un hombre de 70 años murió y tres personas resultaron heridas por impactos de arma de fuego durante un presunto robo a casa-habitación en Santo Tomás, Huayotlipan. Autoridades mantienen un operativo en la zona. En más de la información, la presidenta municipal de Atlixco, Ariadna Ayala, compartió que realizará un recorrido por París, la Plaza de la Concordia y Berlín, en Alemania. Esto como parte de las actividades del Festival Valle de Catrinas.
2: En este gigante de acero el día de hoy salen nuestras catrinas monumentales. Estamos felices, emocionados a llevar el corazón de Atlixco a través del arte, de la magia, de los colores, de la maravilla que pueden hacer las manos atlixquenses. ¿Y a dónde creen que van? Se van a París, se van a la Plaza de la Concordia en torno a un festival internacional gastronómico en donde van a participar 60 países y de ahí se van a Berlín. Se van a Alemania en el marco del festival, por supuesto, Valle de Catrinas, marca registrada, propiedad del pueblo como tiene que ser.
1: El Monasterio de Santa Clara del Sagrado Corazón en Atlixco te invita a disfrutar todos los domingos de agosto y hasta el 6 de septiembre de sus tradicionales chiles en hogada, en la calle 8 Oriente, número 9, en el centro de Atlixco. Se registró un accidente en la autopista México-Puebla a la altura del kilómetro 85, donde dos vehículos chocaron en un carril de alta. Solo se reportan daños materiales, pero hay tráfico en la zona. Tome precauciones. El clima en estos momentos es de 24 grados. Hasta aquí la información. Lo invito a que no se despegue de 5 Radio, comunicación efectiva. En la consola Martín Tapia, en el radar, le informó Mariana Meneses. Muy buenas tardes.
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0: son las 4 de la tarde con 6 minutos.
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0: Ya son las 4 de la tarde con 6 minutos. Nos encontramos en Sol FM 101.3. Yo soy Ingrid, la Chiquis Moncada. Contigo hasta las 5 de la tarde. Oigan, se encuentra con nosotros los recios de esta agrupación que vienen a promocionar una canción, un sencillo. Platíquenos, primero que nada, ¿cuáles son sus nombres? Buenas tardes, gracias por estar aquí en Sol FM 101.3.
2: Buenas tardes a toda la raza ahí. 103. Mi nombre es Jerry García, toco bajo quinto y también soy voz aquí, mis compañeros también.
3: Manuel, segunda voz y bajo eléctrico.
4: Jonathan Álvarez, batería y voz, también grupo Los Recios.
5: Abel Enríquez, acordeonista.
0: Acordeonista, muy bien, oigan, y bueno, pues Los Recios, ¿de dónde son? ¿De dónde vienen? ¿Cómo se originan Los Recios?
4: Nosotros venimos de la colonia Guadalupe Hidalgo, acá del centro de Puebla.
0: Ok. Que
4: es un grupo 100% poblano. Vamos ahorita para 3 años que se formó la agrupación y pues bendito Dios vamos trabajando y ahorita presentando el nuevo material que sacamos.
0: ¿Son amigos?
4: Sí,
0: todos.
4: Amigos.
2: Mi compadre. Es mi compadre y pero aún así, lejos no vivimos, somos hasta vecinos por así.
0: Ah, ¿sí? O sea, crecieron casi juntos. Pues,
2: más o menos.
0: Algunos.
2: Algunos por así.
0: ¿Y de dónde surgió la idea de hacer esta agrupación? ¿Quién empezó con esa cosquillita?
4: Pues más que nada, nosotros ahora sí que ya hemos trabajado igual en diferentes agrupaciones y hace tiempo trabajamos en un grupo juntos igual, nada más que se terminó ese proyecto y pues ahora sí que cada quien se desplazó. Pero okay. Al poco tiempo nos volvimos a encontrar para otro proyecto y de ahí nos unimos, volví a encontrar a mi compadre y dijimos que nada, vamos a trabajar. De ese proyecto ya no se pudo dar a más y dijimos, pues mejor vamos a hacer el de nosotros. Y ya invitamos ahí al amigo Manu, que con él también ya hemos trabajado más años igual. Y ahora sí que el más reciente pues es el compa Belín.
0: Ok, ¿y por qué Los Recios?
4: Pues es un nombre que pues como que se ocupa para todo, ¿no?
0: Okay.
4: Como que para cualquier cosa, pues no, vámonos recio, vamos a hacer esto, no, jálese recio, o como, viene bien recio. Es como que una palabrita muy usada.
0: Y les gustó para su agrupación.
4: Nos gustó y no habíamos escuchado un grupo que se llamara así y pues como es mucho de para todo, vámonos recio, pues por eso se quedó.
0: Ya que se quede.
4: Se quedó como que de eslogan y pues bendito Dios está ganando.
0: Oigan, ¿qué género es el que ustedes tocan?
2: Pues es puro norteño, pero también nosotros manejamos algo que nosotros le llamamos chicoteadito, ¿no? El bajo un poquito más agudito y más rapidito las canciones. Por lo regular, las canciones norteñas pues, siempre hay muchos grupos que siempre también más el mismo estilo.
0: Okay.
2: Pero para nosotros es lo que nos distingue, las canciones más chicoteaditas. Ahorita lo que traemos es algo más norteño. Pero si revisan nuestras páginas, igual ahí va en todas las plataformas digitales, ahí está la música de Los Recios y ahí están las chicoteaditas, hay norteñas, hay cumbias, hay de todo, tenemos de todo.
0: Ok, ¿son cover o tocan algún, o ya tienen algún sencillo, o ese es el primer sencillo de ustedes?
4: Este es el primer sencillo, igual es un cover, pero ahora sí que le dimos como que otro
0: giro. ¿Su estilo?
4: Ajá, el estilo de nosotros. Pero sí, igual las demás canciones, igual el chicoteadito es un estilo como bueno, cover, pero más rapidito, como con más sabor.
0: Ok, ¿inspirados en alguien? O así una agrupación que les guste o que hayan dicho, como ellos más o menos queremos ser.
4: Es que fuimos juntando como que de
0: varias, un poquito de todo.
4: Un poquito de todos. Las norteñas igual, pues al estilo más Monterrey, las chicoteaditas, hay un estilo igual que tienen parecido ahí en Culiacán, en Sinaloa, que es como, pues sí, más.
2: Sí, más
0: como chicoteadito. Pero como chicoteadito. Esa no, ¿cómo es ese término?
2: Has escuchado alameños de la sierra, ¿no?
0: Ajá.
2: Haz de cuenta que esa misma
0: estilo.
2: Parecido,
4: pero con batería.
0: Oh, y acordeón más, ok. Más movidón.
4: Ajá, más movido.
0: Ahorita,
4: tiempo les podemos presentar.
0: ¿Y este sencillo es chicoteadito o no es chicoteadito?
4: No, este es más norteño.
0: Va. Esta canción, ¿cuál es la canción que estamos presentando en esta tarde?
4: Estamos presentando la canción de Caricatura, sencillo que apenas estrenó este 14 de agosto.
0: Muy bien.
4: Es el que venimos estrenando ahorita.
0: Caricatura, ¿de qué trata? ¿Quién la compuso? ¿Ustedes? ¿Alguno de ustedes?
4: No, es un cover.
0: Ah, es un cover. Sí, me dijiste, es un cover. ¿Y por qué eligieron Caricatura?
4: Ahora sí que como bien nos preguntaste de cuáles son nuestros gustos, es una canción que conocemos ya de hace mucho tiempo. Y pues cayó en el agrado de nosotros y pues dijimos, vamos a intentar a ver qué se puede hacer. Y pues estás teniendo buen
0: resultado.
4: Buen resultado, buena aceptación igual con los clientes y a donde vamos a trabajar. Pues ya nos piden, oye, toquen caricatura.
0: ¿Ah, sí? ¿Han estado en algún concierto así grande? ¿En alguna presentación con mucha gente?
4: Pues más que nada andamos en bailes de feria, o sea, como tal.
0: ¿En dónde han estado?
4: Hemos estado en Coatzingo, apenas estuvimos en, ¿cómo se llama? ¿Dónde fuimos? San Vicente Coyotepec. También fuimos a Portehuitzingo, ¿cómo se llama? En los Hornos de Zaragoza, también estuvimos ahí. Hemos estado ya en varios lados
0: del estado. Perfecto. Bueno, pues hagan la invitación a la gente a que escuche Caricatura aquí a través de Sol FM 101.3 para que lo escuchemos y regresamos en un ratito más porque los recios siguen con nosotros aquí en Sol FM 101.3. A ver, inviten a la gente.
4: Nosotros somos los recios. Se los invitamos a que escuchen Caricatura en la 103 FM.
0: ¡Vámonos!

0: 4 de la tarde, 15 minutos. Seguimos aquí con nuestros amigos de Los Recios, aquí en Sol FM 101.3. Y bueno, pues promocionando su tema, caricatura. Y lo acabamos de escuchar, muy buen tema. La verdad es que, gracias, qué buena voz. ¿Cómo te llamas?
1: Jonathan Álvarez.
0: Jonathan, muy buena voz, felicidades. Un buen tema, esperemos que la gente nos los pida a través del WhatsApp y que lo pidan aquí en las de gorra, en la sección donde son las complacencias, ¿no?
1: Eso.
0: Hay que invitar a la gente. Y bueno, pues, ¿cuáles son sus redes sociales? ¿En dónde pueden contactarlos? ¿Su WhatsApp?
1: Ahí en las redes sociales nos encuentran como Grupo Los Recios Puebla, en todas, en Facebook, Instagram, YouTube, TikTok, ahí aparecemos. Los números de contrataciones ahí están, si ahorita quieren saber, son 2211-85-6454, el número de mi compadre 2223-83-2064 también. Entonces, de cualquier manera nos pueden contactar. También ahí están, digo, las, no solamente caricaturas, están todas las canciones que ya llevamos, 6 volúmenes grabados en vivo. En todas las, ahí en las plataformas digitales, ahí pueden escuchar también la música de Los Recios.
0: Perfecto, Los Recios. Oigan, y bien, no vienen con las manos vacías nuestros amigos de Los Recios. Nos trajeron regalos aquí a Sol FM 101.3. ¿Qué nos trajeron?
1: Tenemos cuatro gorritas ahí que se puede armar una dinámica con ustedes o como ustedes les quieran ahí regalar, obsequiar. Nosotros no tenemos ningún problema, aquí para que también la Rosa se lleve algo y nos conozcan acá en Los Recios.
0: Muy bien, cuatro gorras que vamos a estar dando aquí en Sol FM 101.3. La dinámica, ¿cuál quieren poner ustedes?
1: La que ustedes decidan.
0: Pues que nos digan la canción, ¿no? La canción que vienen promocionando, el nombre de la canción, un WhatsApp al 244-140-91. Los primeros cuatro WhatsApp se llevan su gorra de Los Recios que están apareciendo aquí en redes sociales, porque también estamos en Facebook, Sol FM 101.3 Atlixco. Ahí se ven las gorras que trajeron nuestros amigos de Los Recios. Les agradezco muchísimo que hayan venido. Espero que tengan mucho éxito. Están emprendiendo el vuelo, pero van a llegar muy lejos y después van a volver a venir aquí a enseñarme otro sencillo más. Jonathan.
1: Realmente, Dios, bueno, es la meta que pues esto crezca más y salgamos a más lugares y que esto después.
0: Cuando ya estén así en la cima, no se olviden de mí, por favor.
1: No, ¿cómo crees?
0: Yo estuve ahí. Muy bien, pues muchas gracias. Gracias a Los Recios que estuvieron aquí en Sol FM 101.3. Recuerden pedir su canción, Caricatura, es su sencillo. Y bueno, pues síganos en sus redes sociales. Gracias y que vengan muy pronto.
1: Bueno, gracias.
0: Nosotros continuamos con más aquí en Sol FM 101.3.
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54 minutos. Muchas gracias por haberme acompañado. No le cambies. Recuerda que en punto de las 5 de la tarde viene mi amigo el compa Fidel Andrade. Va a estar con ustedes desde las 5 y hasta las 8 de la noche. No le cambien. Yo regreso contigo en punto el día de mañana, en punto de las 8 de la mañana. Adiós, Pati. Te mando un abrazo. Que tengas excelente tarde. Gracias igualmente. Yo regreso contigo el día de mañana en punto de las 8 de la mañana. Voy a estar contigo de 8 a 10 en la Gozadera Morning Show y regreso de 2 a 4 de la tarde. Con mi amigo Ray vamos a estar en la Gozadera Morning Show. Muchas gracias, que tengan un excelente martes. Ya son las 4 de la tarde con 54 minutos.

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1: Riña en bosques de San Sebastián deja una persona fallecida. ¿Qué tal? ¿Cómo le va? Le saluda con muchísimo gusto su servidor Max López al micrófono para informarle en este radar de las 17 horas que elementos de la Policía Municipal y el Ejército resguardan la zona tras una presunta riña entre vecinos en bosques de San Sebastián, Puebla, que dejó una persona fallecida. Peritos realizan las diligencias correspondientes. Puebla se prepara para vivir el Encuentro Nacional de Mezcal Puebla 2026 de 3 al 6 de septiembre en el Centro de Convenciones William O. Jenkins, que será sede de una celebración que reunirá tradición, sabor y orgullo poblano. Especialistas de la Brigada de Vigilancia Animal de la Secretaría de Seguridad Ciudadana resguardaron un búho enano que llegó con dificultades para volar a un domicilio en la colonia San Simón, Ticumac, en Benito Juárez, Ciudad de México. El ave fue entregada por vecinos tras un reporte ciudadano.
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1: Artesanos, artistas y cocineras invitan a disfrutar el 29 y 30 de agosto el Festival Calpulli Texcomali en San Martín Texmelucan, que llega a su edición 16 con el maíz como eje central. La presidenta Claudia Sheinbaum anunció que a partir del 14 de septiembre comenzará la integración de comités de salud para el bienestar en 24 estados como parte de la expansión de consultorios de IMSS Bienestar. En los espectáculos, Juanes y otros artistas deportistas lanzaron Marea Viva, una campaña que busca recaudar 15 mil millones de pesos para reconstruir viviendas afectadas por el terremoto de Colombia del 10 de agosto. Vuelca tractocamión cargado con tierra sobre la carretera federal Atlixco-Puebla a la altura del kilómetro 20 en Santa Ana, Acosautla, en la conocida curva de la Herradura. No se reportan personas lesionadas. 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También puedes comunicarte al 244-445-1240. El clima hasta este momento es de 24 grados centígrados. Le invito a que continúe en sintonía de 5 Radio a través de todos nuestros canales de información. En los controles, Martín Tapia. Para el radar le informó Max López. Excelente tarde.
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0: 5 de la tarde con 14 minutos, aquí a través de Sol FM 101.3, La Pura Gozadera. Acabas de escuchar a Mexicolombia con El Pañuelo de Seda, Te Dije con El Coyote y su banda. Mis amigos, son ya prácticamente las 5 con 15 minutos, momento de irme a una breve pausa y regreso con Los Yaguarú.
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1: Seguimos contigo, pura gozadera, a través de Sol FM 101.3. Vámonos a una pausa. Regreso con más música, ritmo y sabor. Escuchaste a Ray Mix aquí en la programación Sol FM 101.3.
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